acompañándote en tu trayecto en Match 97.5 más Pop. Conéctate. Esto fue Drácula de Tame Impala. ¿Y tú sabías que él tardó 16 años, Matcher, en que nosotros pudiéramos conocerlo por nombre? Pues te platico, yo soy Carla Márquez. Todos los días te acompaño hasta las 10 de la noche y él lleva en la música desde hace ya tiempo. Ha colaborado en cosas bastante grandes como la peli de Barbie, la peli de Minions, con artistas increíbles como Dua Lipa y Gorillaz. Sin embargo, hasta este nuevo álbum que lanzó esta rola fue donde todo mundo lo empezamos a ubicar. Así que sí, macho, la consistencia y la pasión a largo plazo siempre va a ganar. Te dejo con Rihanna, Don't Stop the Music, 261 canciones en Match 97.5 más Pop. Conéctate. Jason,

Continuamos en Match 97.5 más Pop. Conéctate. Hate That I Made You Love Me, de Ariana Grande. Y oye, qué chistoso cómo nos da pena intentarlo. Es más, no nos da pena intentar las cosas, nos da pena que la gente nos vea intentar. Y es que, bueno, sí, yo sé que está mucho este miedo del qué van a decir, pero yo quiero platicarte de artistas que se quitaron esa pena y por eso hoy son artistas Match. Por ejemplo, Benson Boone. ¿Crees que no le daba pena subir videos a redes sociales cantando? Claro que sí, pero gracias a eso lo contactaron de una disquera, lo firmaron. De hecho, es la disquera del vocalista de la banda Imagine Dragons, pero gracias a que se quitó la pena fue que nosotros ahora podemos disfrutar de su música. Porque sí, ¿cómo quieres que descubran tu talento si lo tienes muy guardado? Vamos a escuchar a Benson Boone, Beautiful Things, en Match 97.5 más Pop. Conéctate. 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

Continuamos en Match 97.5 más Pop. Conéctate con Clocks de Coldplay. Y bueno, esta rola es para estos días en los que sientes que el tiempo se te está acabando, Macho. ¿Te ha pasado? Que sientes que vas tarde. ¿A qué? Nadie sabe. O que sientes muchísima presión cuando ni siquiera sabemos cuál es la meta. Así que sí, si tienes esa sensación de que estás corriendo contra reloj sin saber por qué, solo quiero decirte, tú no te preocupes, es más común de lo que parece. Solo quiero que te des un respiro y vamos ahora con algo de Olivia Rodrigo. Esto es Stupid Song, yo soy Carla Márquez, contigo hasta las 10 en Match 97.5 más Pop. Conéctate, súbele y desconéctate.

Muy buenas tardes, continuamos con buena música en Match 97.5 más Pop. Conéctate, esto fue Wasn't Me de Shaggy. Y justamente, Matcher, esta rola habla de que cachas a alguien haciendo algo que no debía. Sin embargo, esta persona lo sigue negando. A pesar de que tienes toda la evidencia, sigue negando esto. Y yo quiero preguntarte, ¿tú has conocido a una persona así? Que por más que tengas las evidencias, las pruebas de que lo hayas visto en persona, ¿siempre va a negarlo todo? Pues esto se le conoce literalmente como la ley Shaggy. O sea, que por más que tengan todo, tú sigue negándolo, a pesar de que todo esté en tu contra. Y a ver, yo no lo estoy recomendando, simplemente te platico esta información. Pero ¿quién ha sido esa persona más cínica que has conocido? Vámonos con Sabrina Manchild. Justamente sería un Manchild en Match 97.5 más Pop. Conéctate.

qué emoción, estamos a nada de que Calvin Harris esté en León. O sea, imagínate, yo jamás pensé decir eso, es como decir Taylor Swift va a estar en León. Pero, ¿por qué? Porque nuestra ciudad está aceptando ya conciertos internacionales. Desde hace ya un tiempo nos hemos vuelto un destino turístico por todas las cosas que podemos encontrar en León, Guanajuato. Y bueno, vamos a tener una noche bastante esperada. Él se va a presentar el 14 de noviembre junto con diferentes DJs. Va a ser una noche inolvidable. O sea, también el DJ Alok y Tyson O'Brien. Pero, oye, de verdad, yo estoy emocionadísima por Calvin Harris. La verdad es que yo quiero saber si vas a ir a este festival. Ya tienes tus boletos, ¿con quién vas a ir? Te dejo con Lady Gaga y Bruno Mars, Die With A Smile. Ojalá se presenten aquí próximamente. En Match 97.5 más Pop, conéctate.

buenas tardes, estamos en Match 97.5 más Pop. Conéctate, es The Bueno Lie de Sean Paul y Dua Lipa. 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Tú participa en este momento, yo te dejo con mi chico de DJ Goya y Jason Derulo, que ya suena en Match 97.5 más Pop. Conéctate, 271 rolas, yo soy Carla Márquez.

0: Continuamos en Match 97.5 más Pop. Conéctate. Esto fue Golden de Huntrix. ¿Y qué crees? Estamos por comenzar una nueva hora juntos. Gracias por seguir sintonizando, por seguir dejándome acompañarte esta bella noche. Y en estas dos rolitas, vamos a dejar pasar dos rolitas porque te voy a contar cómo puedes ganarte tus accesos para que vayas al concierto de Bruno Mars. Es un pase cuádruple. Súper al pendiente. Yo soy Carla Márquez acompañándote hasta las 10 en Match 97.5 más Pop. Conéctate.
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3: Hello, hello. A ver, Macho, levanta la mano si quieres ir al concierto de Bruno Mars este año. Es que va a estar padrísimo. Te platico porque justamente en dos rolitas te voy a dar exactamente los pasos que tienes que seguir para que te lleves un pase cuádruple y te lleves a tus mejores amigos, a tu tía, a quien tú quieras. Vete de cita porque va a ser una de las giras más románticas. Va a ser en el Estadio GNP Seguros. Toda la info te la doy en dos rolas. En redes sociales también nos encuentras como @MatchRadioHQ y @Carla.Márquez. Ahí también siempre te tenemos bastantes exclusivas. Tú súbela y disfruta.

Seguimos en Match 97.5 más Pop. Conéctate, Fever Dream de Alex Warren. Y Matcher, tremendos conciertazos que tenemos este año. Me siento como ese sticker de la chava que está con un tenedor y hay muchos pancakes a su alrededor. Si no sabes de qué te estoy hablando, te lo dejo en mis historias en @carla.marquez. Pero es que tenemos artistas de toda talla internacional en nuestro país. Por ejemplo, Bruno Mars está por presentarse. ¿Y qué crees? Yo tengo tus accesos para que te lances al concierto. Pase cuádruple, ¿quieres ganártelo? Muy sencillo. En este momento ve a la página de matchmx.fm, ve al apartado de promociones, busca el banner que diga Pasaporte Match Ciudad de México Bruno Mars, regístrate y con eso tendrás la oportunidad de lanzarte al conciertazo de Bruno Mars 3, 4, 7 y 8 de diciembre en el Estadio GNP Seguros de la Ciudad de México. Vamos a escucharlo con When I Was Your Man, sonando ya en Match 97.5 más Pop. Conéctate, 274 rolas. ¡Súbele!

Muy buenas noches. Opalite de Taylor Swift es lo que acaba de sonar en Match 97.5 más Pop. Conéctate. Y qué gran día para ser Swift y Macho, porque ya es oficial. No solo tenemos una nueva rola próximamente de Taylor Swift, también un álbum deluxe, o sea, la segunda parte del álbum The Life of a Showgirl, y te platico todos los detalles. Yo soy Carla Márquez, acompañándote hasta las 10 de la noche, y ya se va a estrenar este viernes esta segunda parte de Encore, que básicamente son unas canciones exclusivas, inéditas, que yo estoy más que lista. Es que nunca es suficiente, nunca son suficientes canciones de Taylor Swift. O sea, para mí que ella lance canciones todos los días del año, la verdad sería mi sueño ideal. Vámonos con The Weeknd, Blinding Lights, y ya suena aquí en Match 97.5 más Pop. Conéctate. Es la canción 276 del día. Espero estés teniendo un increíble trayecto.

0: continuamos en Match 97.5 más Pop. Conéctate. Esto fue Blinding Lights de The Weeknd. Espero te haya gustado esta rola porque fue una petición a través de nuestra aplicación gratuita iHeartRadio. Busca el botón rojo en forma de micrófono y pídeme la canción que tú quieras. Te voy a contar, Nacho, que también ya tenemos nuestra exclusiva de mes, que es un código Match de oro de valor de 5,000 pesos. Todo esto te lo cuento a las 7:28. Soy Carla Márquez contigo en Match 97.5 más Pop. Conéctate.
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Estamos en Match 97.5 más Pop. Conéctate. Dracula de Tame Impala y Matchroom participa por tu código Match de oro de 5,000 pesos para gastar en la tienda en línea más grande del mundo. 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Te dejo con Mojo, Lady en Match 97.5 más Pop. Conéctate.

0: Muy buena música en Match 97.5 más Pop. Conéctate, me sigue Lola Young. Y bueno, Match, te platico, te cuento. ¿Has notado que hasta en la música la historia se repite? Te voy a decir a qué me refiero y esto con las boy bands a las 7:47 minutos. Soy Carla Márquez, contigo hasta las 10 en esta bella estación Match 97.5 más Pop. Conéctate.
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buenas noches. Continuamos en Match 97.5 más Pop. Conéctate. Muy buenas rolas esta de Dua Lipa, Training Season. ¿Y te has dado cuenta cómo la historia hasta en la música se repite? Y te voy a hablar de las boybands. Yo soy Carla Márquez, todos los días te acompaño hasta las 10 de la noche. Y es que, a ver, ¿tú te acuerdas? One Direction tuvo un éxito que nadie veía venir. Fue una de las bandas más exitosas de su tiempo. Luego se separaron y Harry Styles, uno de los integrantes de One Direction, fue como el que más destacó de la banda. Pues eso igualito sucedió por allá del 2002 con la banda NSYNC. Ellos también estaban viviendo una época de éxito inesperado, de verdad estaban rompiendo todos los records. Sin embargo, por allá del 2002-2003 la banda toma un break. Justin Timberlake decide empezar su carrera por su cuenta y a partir de ahí fue uno de los que tuvo más éxito. Entonces, ¿a qué voy con esto? La historia se está repitiendo. ¿Quiénes serán los siguientes? Vámonos con Bruno Mars y Rosé Apete, que Rosé viene de una girl band que es Blackpink. Sonando esta rolita aquí en Match 97.5 más Pop, conéctate.

0: Muy buenas noches, bienvenido, bienvenida a Match 97.5 más Pop. Conéctate, te acabo de poner la rolita de Bruno Mars y Rosé, Apeche. ¿Y qué crees? Estamos por comenzar una nueva hora juntos, ya son las 7:50. Y en esta nueva hora viene tu momento favorito del día, el Wandidato. Dato de One Direction que probablemente no conocías. Tú y yo vamos a continuar con buena música. Yo soy Carla Márquez acompañándote todos los días en Match 97.5 más Pop. Conéctate.
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3: Hello, hello. Muy buenas noches. ¿Cómo estás? ¿Cómo te la estás pasando? Ya mitad de semana. Son las 7:53. Gracias por seguir sintonizando conmigo. Soy Carla Márquez. Todos los días te acompaño de 6 a 10 de la noche. Y en esta hora que estamos por comenzar, viene tu guandidato del día o dato de One Direction que probablemente no conocías. Yo lo sé, tu momento favorito, pero no te los pierdas. También los subo en redes sociales. @carla.márquez y @matchradiohq. Tú sigue disfrutando de la música que también te tengo exclusivas, pero sí, síguenos en redes para que no te pierdas de nada. Suele.

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En Match 97.5 más Pop, conéctate, Stupid Song de Olivia Rodrigo. Y bueno, bienvenido, bienvenida seas al Wandidato del día, o el dato de One Direction que probablemente no conocías y está relacionado con Olivia Rodrigo. Te cuento que ella también fue fan de One Direction y ella escribía historias inspiradas en ellos, o lo que se conoce como fanfiction. Pero tú sabías que gracias a One Direction, o sea, ellos inspiraron a millones y millones de adolescentes para utilizar una plataforma digital, crear sus historias con sus ídolos. Y lo mejor de todo es que muchas de esas historias pasaron de simplemente estar en una aplicación a ser una realidad, a vender libros. Obviamente cambiaron los nombres, pero no solo pasaron a libros, también a la gran pantalla, y por ahí hay películas inspiradas en One Direction. Y bueno, nunca subestimes lo que un fan puede hacer por sus artistas favoritos. Vámonos con Goat, si es Somebody That I Used To Know. ¿Cuál es ese fanfiction que se ha quedado en tu memoria para siempre? No.

Continuamos en Match 97.5 más pop. Conéctate. Sweater Weather de The Neighborhood. Y bueno, nosotros continuamos con sorpresas, con exclusivas. 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Tú participa, yo te dejo con la rola 288, Billie Eilish, Birds of a Feather in Match 97.5 más pop. Conéctate. 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

0: Pues la ciencia lo confirma en Match 97.5 más Pop. Conéctate. Birds of a Feather de Billie Eilish, una rola para los hermanos. Y la ciencia dice lo que todos sospechábamos: tener hermanos sí podría ser lo mejor que te ha pasado en la vida. Todo esto te lo platico a las 8:24 en Match 97.5 más Pop. Conéctate. Yo soy Carla Márquez, contigo hasta las 10 de la noche.
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Acompañándote en Match 97.5 más pop, conéctate. Alex Warren sonando en esta bella estación con Fever Dream. Y Match, ¿tú tienes hermanos? Te voy a contar por qué puede que haya sido tener hermanos lo mejor que nos ha pasado en la vida. Pues te platico que un estudio reciente de bienestar y psicología demostró que crecer con hermanos te ayuda a desarrollar muchísimas cosas. Primero, mayor empatía. ¿Por qué? Pues es que creces con la misma persona, tienes que tenerle mucha paciencia a esta persona. Inteligencia emocional. Desde pequeños somos muy buenos para dialogar, llegar a acuerdos, aunque sí, te puedes pelear que por la pizza, que por la ropa, que porque quién se va a bañar primero, por esa persona que va a estar ahí para ti toda tu vida. Así que, ¿a qué? ¿Quién es tu hermano al que le agradeces absolutamente todo? Vámonos con Muse Uprising en Match 97.5 más pop, conéctate.

en Match 97.5 más Pop. Conéctate, please, please, please, de Sabrina Carpenter. Y levante la mano quien cuando está triste ha escuchado una canción aún más triste. Pues, ¿sabías que esto sí podría ayudarte? Yo soy Carla Márquez, contigo hasta las 10 de la noche. Y es que eso te ayuda, según unos estudios, te ayuda a superarlo, literal, a llorar, a procesar, a tener un espacio seguro. Así que no te pelees con tu tristeza. Por eso te voy a poner a Sam Smith, ya suena I'm Not The Only One en Match 97.5 más Pop. Conéctate y te abrazo si te identificas con esta rola.

0: Continuamos en Match 97.5 más Pop. Conéctate. I'm not the only one de Sam Smith. Y bueno, las penas se sienten menos cuando se cantan. Y sabes también cómo, cuando haces que cada día de tu vida se sienta como unas vacaciones. Te cuento el secreto de Dua Lipa para que eso suceda en dos rolitas más. Yo soy Carla Márquez, disfrutando contigo de Match 97.5 más Pop. Conéctate.
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¿Cómo te la estás pasando? Aquí en Match 97.5 más Pop, conéctate. Te estoy acompañando con buena música, como One Kiss de Calvin Harris y Dua Lipa. ¿Y te has fijado que Dua Lipa siempre parece que está de vacaciones? Pues ella ha dicho en entrevistas que el secreto está en hacer que cada día normal se sienta como si estuviera de vacaciones. Te platico a qué se refiere. Yo soy Carla Márquez, contigo hasta las 10 de la noche. Y es que ella dice que no te tienes que esperar hasta tus próximas vacaciones para empezar a disfrutar de la vida. Y algo que yo hago, la verdad, es hacer cada día algo que a mí me guste. Sea algo pequeño, algo que me haga feliz, no me tengo que ir a la playa cada día para sentir que estoy de vacaciones. Así que toma el control de tu día, haz algo hoy que tú digas, esto me va a hacer reír, esto voy a disfrutar. Inténtalo y cuéntame qué tal. Vámonos con Mi Chico de DJ Goya y Jason Derulo en Match 97.5 más Pop. Conéctate, canción 296.

0: música en Match 97.5 más Pop. Conéctate, mi chico de DJ Goya y Jason Derulo. Y bueno, estamos por comenzar una nueva hora juntos. Gracias por dejarme acompañarte en tu trayecto. Cuéntame a través de iHeartRadio a dónde te estoy acompañando. Te platico que en esta nueva hora que estamos por comenzar te voy a contar cómo ganarte el pasaporte Match o pase cuádruple para que te lances al concierto de Brunito Mars. A las 9:01 te cuento todos los detalles. Yo soy Carla Márquez, contigo hasta las 10 en Match 97.5 más Pop. Conéctate.
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4: Hello, hello. Muy buenas noches, Matcher. ¿Cómo estás? ¿A dónde te estoy acompañando? Ya estoy escuchando tus respuestas justamente en nuestro talkback. Descarga nuestra aplicación gratuita iHeartRadio. Busca Match 97.5 León y en el botón rojo en forma de micrófono, cuéntame lo que quieras. Es más, pídeme una canción. Justamente me están pidiendo que les ponga Work de Rihanna, así que es lo que sigue a continuación. Yo soy Carla Márquez, todos los días te acompaño hasta las 10. Y también en dos rolitas a las 9 con un minuto te cuento cómo ganarte un pase cuádruple para que vayas al concierto de Bruno Mars. Bonito trayecto.

Muy buenas noches, continuamos en Match 97.5 más Pop, conéctate. Drácula de Tame Impala es lo que acabamos de escuchar. ¿Y qué crees? Bruno Mars está de regreso en nuestro país con su gira más romántica, The Romantic Tour, y lo mejor de todo es que yo tengo accesos para ti, pase cuádruple. Llévate a tus mejores amigos, a tus tías, a quien tú quieras, y también yo ya he visto videos de esta gira, y no solo canta las rolas de su nuevo álbum, The Romantics, también sus rolas éxitos de toda la vida. Y justamente, ¿cómo puedes participar? Muy sencillo, yo soy Carla Márquez, contigo hasta las 10 de la noche. 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Te dejo una rolita de Bruno, 298 canciones, Treasure, en Match 97.5 más Pop, conéctate.

Seguimos con buena música en Match 97.5, más pop, conéctate, Beauty and a Beat de Justin Bieber y Nicki Minaj. Y Match, actualmente yo he escuchado muchas personas decir, es que ya no hay artistas como antes, ahora todos salen de redes sociales. Pero esto ha sucedido desde hace años, porque Justin Bieber fue nuestro primer artista que salió de una plataforma como YouTube. Ahora estamos acostumbradísimos a que artistas salgan de TikTok, de Instagram, de Facebook, pero Justin Bieber fue el pionero de esto. Vamos a platicar, yo soy Carla, contigo hasta las 10 de la noche. Y es que él subía covers cantando en su cuarto hasta que un productor lo descubrió y bueno, el resto es historia. Justin fue el primer chico de internet que se volvió viral. Y la verdad es que sí, si sabes usar bien las redes sociales y con seguridad, pueden ser una plataforma que te impulse. ¿Pero tú qué opinas de esto? Vámonos con Joe, End of Beginning, canción que suena aquí en Match 97.5 más pop. Conéctate, yo soy Carla Márquez.

0: Para todos los que estamos en este turno nocturno, gracias por sintonizar Match 97.5 más Pop. Conéctate. Esto fue End of Beginning de Joe. El final, el principio del final. Y oye, no es por sonar muy woke, pero ¿sabías que puedes cambiar de sueños y está bien? Vamos a hablar de esto a las 9:22. Yo soy Carla Márquez, contigo hasta las 10 en Match 97.5 más Pop. Conéctate.
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1: En Match 97.5 más pop, conéctate Olivia Rodrigo con Stupid Song. Y sabías que ella comenzó como actriz, pero ahora es una artista, una cantante internacional. Y aquí es donde yo vengo a decirte que se vale cambiar de sueños. Soy Carla Márquez y la verdad es que es como los zapatos, los sueños. De pequeños todos teníamos unos zapatos que nos encantaban y nos los pusimos hasta que nos dejaron de quedar. Pues así pasa con los sueños, crecemos, cambiamos, evolucionamos y se vale cambiar de sueños para que se adapten a la persona en la que nos convertimos. Vámonos con Foster the People, Pump It Up Kicks, en Match 97.5 más Pop, conéctate.

Muy buen camino, te acompaño en Match 97.5 más Pop. Conéctate, Luther, Kendrick Lamar, Kisisa y Matthew. Permíteme hacer la de Cupido en este momento, porque me están pidiendo una canción a través de nuestra aplicación gratuita iHeartRadio. Y esta va con dedicatoria bien linda, Matthew, porque esta canción va para Sophie de su novio Ángel y es As Long As You Love Me de Justin Bieber. Canción 305 que va a sonar aquí en Match 97.5 más Pop. Conéctate, yo soy Carla Márquez, tu cupido de esta noche. As long as

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1: Lista en unos minutos.
2: Las sopas instantáneas pueden parecer una solución práctica, rápida y económica. Por eso hay quienes las tienen en sus despensas.
1: Pero, ¿qué estamos llevando a nuestra mesa cuando elegimos una?
2: Para saberlo, en el laboratorio de Profeco se analizaron 33 sopas instantáneas y se revisó desde su información comercial hasta su aporte nutrimental. ¿Qué revisamos?
1: Primero, revisamos que la información comercial esté completa.
2: Verificamos que las sopas incluyeran los requisitos de etiquetado como denominación, responsable del producto, contenido neto, lista de ingredientes, alérgenos, instrucciones de uso, lote y fecha de caducidad o consumo preferente.
1: También revisamos que, si es el caso, los productos exhiban los sellos de advertencia de exceso de algún componente crítico para la salud.
2: Por cada 100 gramos de producto se determinó la cantidad de proteína, grasa, carbohidratos, agua y aporte energético.
1: Una prueba fundamental: determinar el contenido de sodio. Esto, debido a que su ingesta debe ser controlada para prevenir riesgos en la salud cardiovascular.
2: ¿Qué encontramos?
1: Todas las sopas analizadas tienen al menos dos sellos negros de advertencia. Uno por exceso de grasas saturadas y otro por exceso de sodio.
2: ¡Ojo con esto!
1: Un vaso estándar de sopa instantánea de entre 64 y 68 gramos, ya preparado, contiene por lo general más del límite de sodio recomendado por la Organización Mundial de la Salud.
2: Además, su aporte energético, que está relacionado con la cantidad de grasa, es de alrededor de 300 kilocalorías.
1: Más de los resultados. Ramen Express by Chef Wu, sopa de ramen vegetariana, declara 85 gramos de contenido neto, pero no llegó ni a los 80.
2: Seis productos no presentan completa su información comercial.
1: Algunos tienen mayor cantidad de grasa de la indicada en su etiqueta. Dos son de la marca Nama. Uno de Maruchan, pasta rápida yakisoba, y otro de Nissin, pasta UFO Fuego.
2: También encontramos un producto que declara cero azúcares añadidos, pero en su lista de ingredientes dice dextrosa. Ramen Express by Chef Wu. Fideos instantáneos calientes y picantes.
1: Ahora seguro te preguntarás, ¿qué hago si me gusta consumir estas sopas?
2: Sabemos que una sopa instantánea puede sacarnos de un apuro, y disfrutarla de vez en cuando no significa que estemos haciendo algo mal.
1: La clave está en no convertirla en nuestra comida de todos los días. Si tienes un poco más de tiempo, una sopa casera es una buena alternativa para ahorrar y mejorar su valor nutrimental, por ejemplo, con vegetales, queso o pollo.
2: Y antes de terminar, vamos a derribar un mito. ¿Las sopas instantáneas son de plástico?
3: Se ha pensado durante muchos años que son productos que son de plástico o que es un producto que se queda pegado alrededor del intestino por varios días. Esto no es cierto. Finalmente son productos que están compuestos principalmente por carbohidratos, pero también tienen un porcentaje de proteínas y de grasa. Nuestro organismo es tan sabio que tiene las sustancias necesarias como enzimas o ácidos gástricos para poder digerir completamente la muestra y se va a procesar como cualquier otro alimento.
2: Porque cuando conoces lo que consumes, puedes tomar mejores decisiones.
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noches, te sigo acompañando en Match 97.5 más Pop. Conéctate con Lush Live de Sara Larson. 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Vámonos con Ken Holdos. Yo soy Carla Márquez, contigo hasta las 10 en Match 97.5 más Pop. Conéctate.

0: Hatch 97.5 Más Pop, conéctate. Acabo de ponerte la rola del hombre del momento, Ken Holdos, Macklemore. Un aplauso para Macklemore. ¿Por qué? Porque él no es tibio, Matcher. Porque recuerda, tibio ni el café. Y él sabe hablar cuando es necesario en estos temas importantes. Pero bueno, yo me despido por el día de hoy. Muchas gracias por haber sintonizado conmigo. Para mí siempre es un honor que me dejes acompañarte tus noches, tus tardes. Todos los días te acompaño de 6 a 10. Mañana volvemos a sintonizar. Recuerda, 6 de la tarde a 10 de la noche. Muchas, muchas gracias por dejarme acompañarte y por tú acompañarme a mí, la verdad. En redes sociales me encuentras como @carla.márquez y @matchradiohq. Que tengas una excelente noche. Yo me voy, pero recuerda que la música continúa en Match 97.5 Más Pop. Conéctate.
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2: Hello, hello, hello, Matchers. Buenos días. Bienvenido, bienvenida a este Match Morning. Yo soy Tania Rocha, acompañándote de 6 a 10 de la mañana, de lunes a viernes. No, a sábado. Oigan, estoy pensando que ya estamos a un día del fin de semana, jueves 24 de septiembre, mi Matcher. Muchos empiezan desde hoy el fin de semana, así que yo feliz de poder acompañarte esta mañanita en tus actividades matutinas. A todo mi club de madrugadores, buenos días, conectadísimos en iHeartRadio. Buenos días.

Match Morning de Match 97.5 más Pop. Conéctate, Matchery. Acabamos de escuchar Hang Up de Madonna. Oye, Matchery, ¿te cuesta trabajo arrancar por las mañanas? Ponle ritmo a tu despertar. Escucha tu estación favorita, Match 97.5. Puede mejorar tu estado de ánimo y ayudarte a comenzar el día con mucho más entusiasmo. Yo soy Tania Rocha, contigo hasta las 10 de la mañana. Mientras te bañas, mientras preparas tu desayuno, mientras te arreglas, conecta con Match 97.5 y con estas canciones que inevitablemente te hacen cantar y hasta bailar, Matcher. Porque a veces lo único que necesitas para empezar el día con toda la actitud es convertir tu mañana en tu propio concierto. Y la verdad es que es maravilloso comenzar la mañana desde bien temprano, desde que abrimos el ojo, con música, Matter. ¿A poco no? Vámonos con más. Llega justo Lady Gaga con Bruno Mars, Die With A Smile, que suena aquí en el Match Morning de Match 97.5 más Pop. Conéctate. Buenos días.

0: Good Morning de Metro 97.5 más Pop, conéctate Metro. Acabamos de escuchar a The Kid LAROI con Justin Bieber, Stay. Metro, estamos en el Club de Madrugadores. Yo soy Tania Rocha, contigo hasta las 10 de la mañana. Cuéntame a través del Toolback de iHeartRadio. Cuéntame por qué te levantas tan temprano, Metro. ¿Qué andas haciendo? ¿A dónde te diriges? ¿Qué haces esta mañanita de jueves, Matter? Platícame, porque eres parte del Club de Madrugadores a través del Toolback de iHeartRadio. Buscas Matter 97.5 y en el botón de micrófono déjame tu mensaje de audio de hasta 30 segundos, Matter. Y cuéntame, porque eres parte del Club de Madrugadores, que a las 6 de la mañana con 20 minutos te vamos a escuchar. Así que sigue disfrutando de la mejor programación aquí en el Match Morning de Match 97.5 más Pop. Conéctate.
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0: Metro Morning de Metro 97.5 más Pop. Conéctate Metro, Baby One More Time de Britney Spears acaba de sonar. Mi Metro, estamos en el Club de Madrugadores. Yo soy Tania Rocha, contigo hasta las 10 de la mañana. Quiero que me cuentes tú por qué te levantas tan temprano, porque eres parte de este Club de Madrugadores. ¡Buenos días!
1: Hola, soy Mariana y soy madrugadora porque soy enfermera en una empresa y mi turno empieza a las 6 de la mañana.
0: Matter, ya escuchaste. Qué bonito poder acompañarte en tus actividades matutinas, que en tu empresa, que si vas a hacer ejercicio, que si vas a la escuela, que si ya estás chambeando, Matter, o que si estás saliendo de la chamba. Yo feliz de poder conectar contigo. Y este cielo que nos está regalando la ciudad de León, Guanajuato, ya está saliendo el sol. Así que mi club de madrugadores, a darle, que ya casi es fin de semana. Vámonos a más música. Llega Kimo Sounds con Rise Low, que escuchas aquí en el Match Morning de Match 97.5 más Pop. Conéctate. Buenos días.

Match Morning de Match 97.5 Más Pop, conéctate Matry. Acabamos de escuchar Viva la Vida de Coldplay. Matry, que viva. Oigan, atención a los fans de Star Wars. Una enorme nave espacial aterrizó en Los Ángeles y es el nuevo museo de George Lucas. Yo soy Tania Rocha, contigo hasta las 10 de la mañana. Y es que, a ver, déjame te echo el chisme. Fanáticos de la saga llegaron hasta caracterizados como sus personajes favoritos para conocer este espectacular recinto dedicado al arte de contar historias. George Lucas y su esposa Melody Hobson recibieron personalmente a los primeros 100 visitantes y aunque Star Wars es uno de sus grandes atractivos, también reúne obras de artistas como Frida Kahlo, Banksy y Norman Rockwell. Imagínate, Matter, encontrar a Darth Vader y una obra de Frida Kahlo en el mismo lugar. Pues esto ya es posible en Los Ángeles, en este nuevo museo de George Lucas. Así que, ¿a ti te gustaría visitar este museo, mi Matter? Pues estaría cool, ¿no? Yo la verdad es que sí lo visitaría. ¿Y tú? Cuéntame a través del Tupac de iHeartRadio. Vámonos a más música. Llega Flowers de Miley Cyrus, que suena aquí en el Match Morning de Match 97.5 Más Pop. Conéctate. Buenos días. 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

0: Morning de Metro 97.5 más pop, conéctate. Eso fue Taylor Swift con Opalite. Metro, ¿y qué tal va su mañanita de jueves? Ya está saliendo el sol de este lado de la ciudad de León, zona sur. Saluditos a todos los que van llegando a la escuela corriendo, que ya están bajando a los chamacos a primaria, a la secundaria. Tú que vas a la prepa, a la universidad, Metro, feliz de poder acompañarte. 15 grados en la temperatura de la ciudad de León, 28 grados vamos a tener la máxima. Así que tengan sus precauciones. Al parecer hoy llueve, pero solo el 50% de probabilidad, mi Metro. Oigan, sábanas recién lavadas, el tanque lleno, despertar sin alarma, Metro. Hay pequeños lujos que nos hacen sentir millonarios. Aunque estemos esperando la quincena, hablamos de esos placeres que no tienen precio y queremos saber qué cosa te hace sentir rico sin gastar una fortuna. Cuéntame desde ya a través del showback de iHeartRadio o a través de nuestras redes sociales @TaniaRoch_ o en @MatchRadioHQ. Platicamos esto a las 6:47. Soy Tania Rocha, contigo hasta las 10. Escuchas el Match Morning de Match 97.5 más pop. Conéctate.
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Match Morning de Macho 97.5 más Pop. Conéctate, mi Macho. Acabamos de escuchar a The Weeknd con Can't Feel My Face. Oye, mi Macho, platicando, ¿qué cosas te hacen sentir millonario aunque no tengas ni un peso en la cartera? Porque hay pequeños lujos que no necesitan una cuenta bancaria enorme, ¿sabías? Yo soy Tania Rocha contigo hasta las 10 de la mañana. Y es que, Matcher, yo no sé tú, pero dormir en una cama con sábanas recién lavadas, despertar sin alarma o que alguien te lleve el desayuno a la cama, eso sí es vida. Tener el tanque de gasolina lleno, encontrar dinero en un pantalón que no usabas o abrir el refri y descubrir que está lleno de comida, de tu comida favorita. ¿Y qué tal salir del trabajo? Llegar a casa, darte un buen baño, darte cuenta de que mañana no tienes que madrugar. Porque a veces la verdadera riqueza, Matcher, está en esos pequeños placeres de la vida. ¿Y tú? ¿Qué cosa te hace sentir millonario aunque estés en quincena de supervivencia, Matcher? Hay veces que uno piensa que solamente vamos a ser felices con cosas materiales, que solamente estamos contentos cuando nos llega la quincena o cuando tenemos dinero en el bolsillo, pero la verdadera felicidad no necesita dinero absoluto, Matcher. Necesita uno ver, observar de verdad qué es lo que nos hace sentir millonarios. Un abrazo de mamá, un beso de tu hijo, Matcher, poder llevar a tus hijos a la escuela, poder trabajar, poder tener todo lo necesario para salir adelante. Eso verdaderamente es la riqueza de la vida, Macho. ¿O tú qué opinas? Vámonos a más música. Llega DJ Goja y Jason Derulo, mi chico, que suena aquí en el Match Morning de Macho 97.5 más Pop. Conéctate. Buenos días.

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1: Match Morning de Match 97.5 Más Pop, conéctate, Matcher. Acabamos de escuchar a Dua Lipa con Break My Heart. Oye, Matcher, ¿te gustaría ver a Bruno Mars en vivo y a todo color en uno de sus conciertos de su Romantic Tour en la Ciudad de Mex en diciembre? Pues bueno, te voy a platicar cómo puedes participar por un boleto doble a las 7 de la mañana con 6 minutos. Yo soy Tania Rocha, contigo hasta las 10. Escuchas el Match Morning de Match 97.5 Más Pop. Conéctate.
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0: Matchers, buenos días, bienvenido, bienvenida, yo soy Tania Rocha. Si apenas estás conectando conmigo, recuerda que hoy te acompaño hasta las 10 de la mañana. Feliz de poder conectar contigo. Gracias por disfrutar junto conmigo de la mejor música, ya acompañándote en esta mañana. Así que podemos conectar a través del Talkback de iHeartRadio. Oigan, ya viene Bruno Mars el mes de diciembre a CDMX, al Estadio GNP Seguros, y tú puedes estar ahí. Te cuento cómo te puedes ganar un pase doble en dos canciones. Buenos días.

Match Morning de Metro 97.5 más pop. Conéctate, Metro. Acabamos de escuchar a Bruno Mars con Look at Heaven. Mi Metro, pónganse románticos porque Bruno Mars llega a la CDMX con su The Romantic Tour. Soy Tania Rocha contigo hasta las 10 de la mañana. 3, 4, 7 y 8 de diciembre en el Estadio GNP Seguros con su The Romantic Tour con Bruno Mars. Y tú puedes estar ahí con Match 97.5. Participa ya por un pase doble a través de nuestras redes sociales. Córrele a nuestro Instagram, @MatchRadioHQ. Buscas la publicación y participas, Match, las veces que tú quieras, porque mientras más lo hagas, más oportunidad tendrás de llevarte ese pase doble. 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No olvides, Metro, que tú puedes estar ahí viendo a Bruno Mars en vivo y a todo color con Match 97.5. Tienes hasta el 27 de noviembre a las 10 de la mañana para participar. Los ganadores serán contactados vía DM desde nuestra cuenta oficial @MatchRadioHQ. Así que no lo pienses más y participa. Llega Self Aware de Temper City, la canción número 118 de la mañana que suena aquí en el Match Morning de Match 97.5 más pop. Conéctate, Match.

0: Watch Morning de Metro 97.5 Mass Pop. Conéctate Metro. Acabamos de escuchar a Sabrina Carpenter con Please, Please, Please. ¿Qué onda, mis Metros? ¿Cómo va su mañana de juevesito? Son las 7:12. Oye, Metro, quiero platicar. ¿Te ha pasado que entras a TikTok para ver un video y terminas viendo a alguien limpiando? ¿Por qué de repente, por qué las personas, no sé si te pasa a ti, a mí me pasa mucho, nos gustan este tipo de videos, nos relajan, nos gusta ver cómo alguien limpia, cómo alguien organiza, Matter, cómo alguien se exprime un fuego, no sé. O sea, ¿por qué nos gusta esto a las personas? Pues, ¿qué crees? Te voy a platicar qué es lo que dice la ciencia, por qué le gusta al ser humano ver a la gente limpiar sobre todo y que nos relaja aparte. Y te lo cuento a las 7:20. Yo soy Tania Rocha contigo hasta las 10. 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

Match Morning de Match 97.5 más Pop. Conéctate, Matcher, y acabamos de escuchar Bump It. Matcher, ¿alguna vez te ha pasado que entras a TikTok para ver videos así como normales, pues, y terminas viendo a alguien limpiar en su casa durante media hora? Y lo peor es que ni siquiera es tu casa, Matcher. O sea, tú estás viendo a alguien que está limpiando y ni es tu casa, pero tú andas bien relajado. Yo soy Tania Rocha, contigo hasta las 10 de la mañana. Y es que los llamados videos satisfactorios, pues, nos atrapan porque muestran procesos con resultados claros, espacios desordenados que quedan impecables, recetas perfectas, cajones organizados por colores, Matcher. Por eso, el gran triunfo, tú te acordarás de aquel programa que se llamaba Acumuladores, que llegaba alguien y que les limpiaba su casa. Yo veía eso de chiquita, Matchers. Ver cómo algo pasa del caos al orden puede generar una sensación agradable de satisfacción y para algunas personas resulta relajante. Además, nos permite disfrutar del resultado sin tener que hacer todo el trabajo, Matcher. ¡Qué bonito! Ver cómo alguien más lava los trastes, ¿no? O sea, yo podría durar horas viendo cómo alguien recoge su cuarto, su casa, su jardín. Eso me da mucha relajación, Matcher. ¿Y tú? ¿Qué videos te hipnotizan más? ¿Los de limpieza, los de cocina, los de organización? Cuéntame. Yo la verdad es que me hipnotizo muchísimo con los del jardín. O sea, los que limpian los jardines, que lleva un muchacho y les toca allá en Gringolandia y que les dicen, oye, te voy a limpiar tu jardín gratis, y que duran horas limpiando un jardín. Eso a mí me encanta, me satisface y aparte me relaja. Y a ti, mi Matcher, cuéntame a través de mis redes sociales, @TaniaRoche_@MatchRadioHQ. Vámonos con Olivia Dean, esto es So Easy to Fall in Love, la canción número 121 que ya suena aquí en el Match Morning de Match 97.5 más Pop. Conéctate, buenos días.

Match Morning de Match 97.5 más Pop, conéctate Mercury. Acabamos de escuchar a la poderosísima Rihanna con Where Have You Been. Mercury, ¿la inteligencia artificial nos va a quitar el trabajo o va a cambiar la manera en que trabajamos? Lo cierto es que muchos profesionales ya están comenzando a transformarse. Soy Tania Rocha contigo hasta las 10 de la mañana, mi Mercury, y es que uno tiene que ir con la bahía, con las olas, dejarse llevar. Los cambios son buenos. Fíjate, diseñadores, periodistas, contadores, programadores pueden utilizar la inteligencia artificial para automatizar tareas, para analizar información, crear contenido, aunque la supervisión humana pues sigue siendo bastante importante, Matter. No, cuando salió la inteligencia artificial todo el mundo tenía pavor. Decíamos, nos van a quitar el trabajo, van a hacer todo, pero no. Necesitamos ciertas habilidades para implementarlo en nuestras labores diarias. Creatividad, pensamientos críticos, comunicación, capacidad de adaptación, además de aprender a utilizar esta nueva herramienta. Así que quizá el futuro, pues no se trate solamente de competir con la inteligencia artificial Matrix, sino que hacer uso de ella y aprender a trabajar con ella. A ver, ¿cuántas veces no ha cambiado el mundo entero? ¿Qué tal cuando aparecieron las nuevas computadoras, los celulares inteligentes o simplemente el internet? Pues no lo dejamos ahí nada más ser, sino que lo utilizamos a nuestro favor. De igual manera, la inteligencia artificial Matrix. ¿Y tú? ¿Crees que la inteligencia artificial podría transformar tu profesión en los próximos años? Yo creo que la de todos, quizá no, pero sí la mayoría. Vámonos a más música. Llega Billie Eilish con Wildflower, la canción número 123 que suena ya aquí en el Match Morning de Match 97.5 más Pop. Conéctate. Buenos días.

0: Match Morning de Match 97.5 Mass Pop. Conéctate, Beauty and a Beat de Justin Bieber. Y Nicki Minaj acaba de sonar Matter. Harry Styles y Justin Bieber están sonando para protagonizar el medio tiempo del Supertazón 2027. Según reportes, ambas figuras en la lista de... están figurando en la lista de los artistas que se están considerando. Y aunque todavía no hay nada confirmado, te voy a platicar el chisme completo a las 7.49. Yo soy Tania Rocha, contigo hasta las 10. 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Conéctate.
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Match Morning de Match 97.5 más pop. Conéctate, Metro. Acabamos de escuchar a Harry Styles con Sign of the Times. Que por cierto, mi Harry Styles está en... puede ser que sea el encargado del medio tiempo del Super Tazón del 2027. Y no es el único nombre, ¿eh? Soy Tania Rocha contigo hasta las 10 de la mañana. Y según TMZ, Harry y Justin Bieber aparecen en la lista de artistas que pues estarían considerándose para protagonizar este espectáculo. Ojo, hasta ahora ninguno habría recibido una propuesta formal y según la fuente, ambos podrían rechazarla si llegara la invitación. El evento se va a celebrar el 14 de febrero del 2027 en Los Ángeles y todavía estamos esperando el anuncio oficial del artista que va a encabezar este show. Imagínate, mi Matri, ¿tú qué team eres? ¿Team Harry Styles o team Justin Bieber? ¿Quién te gustaría ver? A mí, a Bruno Mars otra vez. Llega, por cierto, con Karol G, con Still, que escuchas aquí en el Match Morning de Match 97.5 más pop. Conéctate.

0: Morning de Metro 97.5 Más Pop, conéctate Metro. Oye, ¿qué tendría que pasar en una primera cita para que decidas que no habrá segunda? De eso vamos a platicar a las 8 de la mañana con 6 minutos. Soy Tania Rocha contigo hasta las 10. Escuchas el Match Morning de Match 97.5 Más Pop. Conéctate.
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3: Matchers, vamos a arrancar una nueva hora en este Match Morning. Yo soy Tania Rocha. Conecto contigo de 6 a 10 de la mañana de

que ya estás trabajando en escuderías recorriendo las calles de la ciudad de León, a ti que trabajas en el gas, en panaderías, en sector salud, en tiendas de conveniencia, te mando un fuerte abrazo. Gracias por conectar. Buenos días.

Match Morning de Match 97.5 Match Pop. Conéctate, Match. Y acabamos de escuchar a la nueva mamá, Lady Gaga, con Judas. Match, ¿alguna vez te ha pasado qué cosas son esas que hace la otra persona en la que estás en una primera cita y dices, no va a volver a haber una segunda cita? A todo mundo nos ha pasado que hay malas citas y quiero platicar acerca de estas razones que nos hacen perder el interés en 5 minutos en una persona. Yo soy Tania Rocha, contigo hasta las 10 de la mañana. Y es que, a ver, todo mundo hemos tenido primeras citas, citas fallidas, citas con una persona que decimos, híjole, mejor no, mejor para nunca, ¿no? Les ha pasado, miren, una de las razones frecuentes para no tener una segunda cita es que no suelte el celular. Hable todo el tiempo de su ex o convierta la cita en un monólogo sin preguntarte absolutamente nada. O sea, la otra persona está hablando como loco y o loca y de repente dices, y luego ya ni me preguntó cómo me llamo, ni siquiera si tengo hermanos, si me gusta el color rojo, o sea, nada. Algo que para mí es súper importante, Mature, es que trate mal a los meseros. Ya cuando yo veo cómo tratan a las personas que nos están atendiendo, híjole, ahí se acabó el encanto. Llegue tarde sin avisar o se la pase presumiendo cuánto dinero tiene, ¡qué horror! Y una clásica de clásicas, Mature, que diga que busca una relación seria, pero termine contándote que también vive con su ex, pero que no todo bien, que duermen en habitaciones separadas, pero que todo bien. O sea, porque una primera cita, Mature, no solo se trata de química, también de respeto, de atención, de compatibilidad. Y sin duda, cuando algo nomás no está conectando, pues no va a conectar nunca, la verdad. Muy pocas historias tienen una primera cita fallida y de repente ya en la segunda como que la cosa se solucionó. Yo la verdad es que en mis tiempos de que salía con personas, o sea, antes de mi marido, pues tuve muchas malas primeras citas, Mature. Y yo creo que todas estas razones que el público hace en encuestas tienen mucho que ver, Mature. ¿Y tú? ¿Qué comportamientos te haría decir gracias por todo, pero aquí no habrá una segunda cita? Mejor nadota. Cuéntame a través de mis redes sociales, arroba Tania Roche, bajo, o en arroba Mature Radio HQ. Ariana Grande llega con Hey That I Made You Love Me, que suena aquí en el Match Morning de Match 97.5 Más Pop. ¡Conéctate!

0: Match Morning de Match 97.5 Mass Pop, conéctate. Esa fue Lola Young con Messi. Oye, Matry, fíjate que Tame Impala sigue imparable. Después de sorprender con su colaboración junto a Jennie de Blackpink, Kevin Parker ya prepara más conciertos y festivales para el 2027. Y a las 8:25 te voy a platicar ¿cuáles son sus próximos planes? Yo soy Tania Rocha, contigo hasta las 10. 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Conéctate.
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Good Morning de Metro 97.5 más pop, conéctate Metro. Acabamos de escuchar a Hozier con Take Me to Church. Qué buena rola, oigan. Feliz jueves, ya casi fin de semana. Cómo no, con todo gusto, qué bonito poder acompañarte. Oye Metro, fíjate que Tame Impala no para. Y Kevin Parker ya tiene nuevos planes para el 2027. El músico australiano sigue sumando fechas y festivales después del éxito de su álbum Dead Beat. Yo soy Tania Rocha contigo hasta las 10 de la mañana. Y resulta y resalta, mi Matur, te cuento el chismecito que Tame Impala está confirmado para el Opener Festival 2027 en Polonia, donde compartirá cartel con artistas Match como Somber, como Ray, como The Neighborhood. Va a estar bien bueno ese festival, ¿eh? Y además acaba de terminar su gira por Estados Unidos y en octubre llevará su Dead Beat Tour a Australia, con conciertos en Brisbane, Melbourne, Sydney y muchos más. Y para quienes todavía no la escuchan, Matter, este año lanzó una colaboración con Jennie de Blackpink, una nueva versión de su canción Dracula con The Economic Times. Así que Matter, Tame Impala tiene música, conciertos y colaboraciones para mucho rato. Vámonos justo con Dracula, la versión original de Tame Impala, la rola número 133 que ya suena aquí en el Match Morning de Match 97.5 Más Pop. Conéctate, buenos días.

Match Morning de Match 97.5 Mass Pop. Conéctate, Metro. Moves Like Jagger de Maroon 5 acaba de sonar esta mañanita. Que por cierto, los Maroon 5 estarán en Ciudad de México el próximo 30 de septiembre y tú puedes estar ahí. Corre a nuestra página matchmx.fm porque tenemos un pasaporte Match para ti, un pase cuádruple para que te lances tú y tres amigos más a este conciertazo Matchers con Match. Y hablando de conciertos, Metro, Justin Bieber le cumplió el sueño a mucha gente en vivo en un parque de Los Ángeles. Nombre, sin pagar nada, gratis, estuvo espectacular. Soy Tania Rocha contigo hasta las 10 de la mañana y es que así como lo escuchas, Metro, resulta y resalta que el cantante Justin Bieber sorprendió a quienes estaban en un parque de Los Ángeles. Pues pasándola a gusto, tranquilamente, de repente tomó un micrófono y se puso a cantar al aire libre, convirtiendo pues un día cualquiera pues en un concierto literalmente inesperado y privado. Los afortunados que estaban ahí pudieron presenciar este momento, disfrutarlo sin pagar nada, un momento bastante espontáneo. Esto fue el 22 de septiembre, o sea, esta semanita, en un parque de Los Ángeles, donde estuvo acompañado por varios músicos e interpretaron temas como Let Me Love You o You Can. Incluso convivió con algunos fans que estaban ahí, le cantó las mañanitas un cumpleañero. Bueno, le estaba pasando bomba el Justin Bieber. Y ahora la pregunta del millón, mi Matcher: ¿te imaginas salir a caminar por tu ciudad y encontrarte nada más y nada menos que a Justin Bieber dando un concierto en vivo y a todo color en el parque? Híjole, el sueño, ¿no? El sueño, a quien sea tu artista favorito, encontrártelo en el parque cantando, ¡qué maravilla! Y justamente donde sí lo puedes escuchar también es aquí. Llega Justin Bieber con Daisies, que escuchas aquí en el Match Morning de Match 97.5 Mass Pop. ¡Conéctate!

Match Morning de Match 97.5 Más Pop. Conéctate, Matchery. Acabamos de escuchar a Justin Bieber con Daisies. Oye, Matchery, ¿te imaginas viajar a otro país y descubrir que hasta ir al supermercado o pedir un cafecito es toda una aventura? Pues fíjate que los horarios, los sabores y las costumbres pueden ser completamente diferentes. Hablamos de esas pequeñas cosas que nos sorprenden al viajar y queremos saber qué fue lo más raro que encontraste en un viaje. Cuéntamelo ya a través del Throwback de iHeartRadio. Buscas Match 97.5 y en el botón de micrófono déjame tu mensaje de audio. A las 8:45 vamos a echar chisme de esto. Te acompaño en tu trayecto matutino, mi Matcher. Sigue disfrutando del Match Morning de Match 97.5 Más Pop. Conéctate.

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Find the Match 97.5 Mass Pop. Conéctate, Baby Doll de Dominic Fike acaba de sonar. Mi Matter, ¿qué onda? ¿Cómo vas? 8:45. Yo feliz de acompañarte. Saluditos a todos los que van llegando a la chamba, que van checando, que se están levantando. Qué rico que te estás preparando el cafecito, el desayuno. ¡Provecho, Matter! Oigan, ¿alguna vez les ha pasado que viajan a otro país o a otra ciudad y descubres que hasta las cosas más normales son completamente diferentes? Viajar también es darte cuenta de que en todo el mundo no vive como tú. Soy Tania Rocha contigo hasta las 10 de la mañana, y es que desde el saborcito del agua Matter y los horarios para comer, hasta entrar a un supermercado y encontrar productos que jamás en tu vida habías visto, incluso algo tan sencillo, Matter, como pedir un café, saludar o utilizar una palabra, puede convertirse en toda una experiencia dependiendo del país. Y es que, Matter, viajar no solo significa conocer lugares nuevos, sino también es descubrir otras formas de vivir, otras formas de cultura, y está espectacular. Y tú, Matter, ¿qué cosa cotidiana te sorprendió muchísimo cuando viajaste a otro país o cuando viste alguna película de otro lado, Matter? Por ejemplo, a mí me encanta una película que se llama Comer, Rezar y Amar, que se trata de una mujer que viaja mucho, y me sorprende muchísimo esa película, se la recomiendo, por cierto. Vámonos a más música, llega Katy Perry con Hot and Cold, la canción número 137 que suena aquí en el Match Morning de Match 97.5 Mass Pop. Conecta.

0: Popular Match Morning de Match 97.5 Mess Pop. Conéctate, Metro, ya manifestaste con este rolón de Dua Lipa, Train Seasons. Oigan, Matters, y hablando de manifestación, quiero platicar contigo. ¿Qué es más difícil después de los 30? ¿Hacer nuevos amigos o encontrar pareja? Y es que entre el trabajo, las responsabilidades y las agendas imposibles, pues nuestras relaciones cambian con la edad. Y a las 9 de la mañana con 6 minutos hablamos de este dilema y queremos saber, ¿tú qué crees que es más complicado? Cuéntamelo a través de mis redes sociales, @TaniaRoch_ o en @MatchRadioHQ. Sigue disfrutando de la mejor programación. Yo soy Tania Rocha, contigo hasta las 10. Escuchas el Match Morning de Match 97.5 Más Pop. Conéctate.
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2: Matchers, vamos a arrancar una nueva hora en este Match Morning. Yo soy Tania Rocha, te conecto contigo hasta las 10 de la mañana. Estamos a 20 grados en la temperatura de la ciudad de León, mayormente nublado.

Good Morning de Metro 97.5 más pop. Conéctate Metro. Imagine Dragons con Believer acaba de sonar. Oye Metro, ¿qué es más difícil después de los 30? ¿Encontrar pareja o hacer nuevos amigos? Porque a esta edad hasta organizar una salida requiere 3 semanas de anticipación y se sabe. Yo soy Tania Rocha contigo hasta las 10 de la mañana y es que mira, antes de los 30 la vida fluye, ¿no? Vas a la escuela, haces más actividades extracurriculares, bueno, andas en todos lados, Nacho, pero después de los 30 ya con la vida laboral, el trabajo, las responsabilidades, las rutinas, pues conocer gente nueva puede volverse bastante complicado. Ya no tenemos tantas oportunidades de convivir como, pues sabemos, en la escuela, en la universidad, en el servicio social, ya sabes. Y en el amor, no, hombre, ni se diga, evidentemente es algo parecido. Con los años solemos tener más claro qué queremos, que no estamos dispuestos a aceptar y cómo nos gustaría vivir, pero pasa lo mismo, Matcher. Algunas amigas solteras dicen, ¿cómo voy a encontrar el amor si voy de mi casa al trabajo y del trabajo a mi casa? O sea, salgo con las mismas 3 personas cada fin de semana, ¿a qué hora, Matcher? Pues, así que después de los 30, el verdadero reto a veces no es conocer personas, Matcher, sino encontrar un huequito en la agenda de alguien. O sea, para hacer cita con tus amigos, ¿cuánto tardas? Ya cuando uno es adulto y tiene responsabilidades, es tardadísimo. Yo, por ejemplo, ahorita en mi grupo de amigas ya estamos planeando la cena de Navidad. Imagínate tú todavía cuánto falta y ya tengo ya el día que va a ser la cena de Navidad, Matcher. ¿Tú crees que cuesta más después de los 30 hacer amigos o tener pareja o conocer a alguien para romancear? Cuéntamelo, Matcher, a través del Talkback de iHeartRadio, Match 97.5, y en el botón de micrófono déjame tu mensaje de audio. La que sin duda le fue bastante bien con las dos cosas, con los amigos y el amor, es a Taylor Swift, que llega con The Fate of Ophelia, que suena aquí en el Match Morning de Match 97.5 más pop. ¡Conéctate!

0: Match Morning de Match 97.5 más pop. Conéctate, Matry. Esas fueron las Home Tricks con Golden. Matry, ¿qué onda? ¿Cómo va tu mañana de jueves? Iba a decir viernes, pero no, juevesito. Ya casi es fin de semana. Ya te estás tomando tu cafecito, tu té, tu licuado. Ya estás pensando qué vas a desayunar. Estás en la oficina, estás abriendo el negocio, Matry. Estás transitando por las calles de la ciudad. Estás atrapado en el tráfico, Matry. Yo feliz de poder conectar contigo donde quiera que te encuentres. Oigan, fíjate que Joe Jonas estrena una faceta que huele muy bien. El cantante se convirtió en embajador global de la nueva fragancia Inspire de Kenneth Cole, con una campaña bastante diferente a los típicos comerciales de perfumes. Y te voy a platicar qué hizo Joe Jonas para sorprender a sus fans a las 9 de la mañana con 25 minutos. Yo soy Tania Rocha, contigo hasta las 10. Estás escuchando el Match Morning de Match 97.5 más pop. Conéctate, buenos días.
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97.5 Más Pop, Conéctate Metro. Acabamos de escuchar a Sophie Alex Baxter con Mother on the Dance Floor. Oigan, mis matchers, quiero echar chisme contigo porque resulta y resalta que Joe Jonas ahora también quiere conquistarnos con su aroma. El cantante acaba de convertirse en embajador global de Inspire, la nueva fragancia masculina de Kenneth Cole. Yo soy Tania Rocha, contigo hasta las 10 de la mañana. Matcher, ¿tú sabes cómo es la típica campaña de promoción de un perfume? Siempre vemos a un modelazo guapérrimo, súper sensual, así como atrapando a la cámara, ya sabes. Pues me encantó esta típica campaña porque no es normal. Fíjate que Joe Jonas protagoniza un comercial lleno de bastante humor en el que él canta una balada original burlándose de los anuncios demasiado serios y demasiado sensuales. Además, participó en la creación de esta campaña también. Ya ves que él tiene como un toque de divertido, es bastante divertido eso. Es muy, muy divertido. Y esta nueva fragancia, por cierto, combina notas cítricas de limón y toronja con romero, pimienta negra y aromas amaderados. Así que Matcher, Joe Jonas no solo quiere conquistar nuestros oídos, sino también ahora nuestro olfato. ¿Tú eres de los que compra un perfume solo porque sale en la campaña o es de tu artista favorito, Matcher? Yo la verdad es que sí. Tengo algún par de perfumes de Ariana Grande, por cierto, que tiene grandes perfumes y demás. Entonces puede ser, aunque es de hombre, la verdad es que se ve que huele delicioso. Vámonos a más música. Llega Stupid Song de Olivia Rodrigo, que suena aquí en el Match Morning de Match 97.5 Más Pop. Conéctate. Buenos días.

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1: Matt Morning, The Match 97.5, más pop, conéctate, me agarraste cantando. Qué rolón de One Direction con One Way or Another. Matter, ¿alguna vez te ha pasado que terminas una serie y sientes como que ya no sabes qué hacer con tu vida? Como que extrañas a los personajes, como que se volvieron parte de tu vida, tus amigos y así. Y cuando ya se termina, llegas al final, como que te agüitas. ¿Te ha pasado? O yo soy la única. Soy Tania Rocha contigo hasta las 10 de la mañana, Matter. Fíjate que no soy la única. Estuve investigando y esto tiene una explicación científica. Resulta y resalta que cuando seguimos una historia durante semanas, durante meses, durante años, podemos desarrollar un vínculo emocional con los personajes, sus problemas y sus relaciones. Por eso cuando pues llegamos al último capítulo, algunas personas experimentan una especie como tipo de vacío. Se termina una rutina que les emocionaba y acompañaba a Matt. A mí me pasó eso con Grey's Anatomy. Yo sé que Grey's Anatomy tiene 80,000 temporadas, pero me pasó, o sea, me pasó cuando, no voy a spoilear, pero pasó algo muy fuerte en la serie que ya como que sentí un vacío bien feo. ¿Te ha pasado alguna vez, Matter? Cuéntamelo a través de nuestras redes sociales, @matchradiohq o en @taniaroch_. Pero ¿cuál es la solución para no sentir este vacío? Buscar otra actividad que disfrutes, comentar al final con otros fans o simplemente darte el tiempo antes de empezar una nueva serie o así como yo, empezar una nueva, pero empezarla otra vez. Yo soy de esas. Empiezo otra vez la misma serie para no extrañarlos. Vámonos a más música. Llega Blinding Lights de The Weeknd, la canción número 148 que suena aquí en el Match Morning, The Match 97.5 Más Pop. Conéctate. Buenos días.

0: Match Morning, de Match 97.5, más pop, conéctate, Matcher. Blinding Lights de The Weeknd acaba de sonar. Mi Matcher, son las 9.38 justo, ahorita. Yo feliz de poder acompañarte en tus actividades. Saluditos a todos los que nos escuchan desde sus tiendas. Desde las tiendas de conveniencia, desde los supermercados, las tiendas de telas. Yo sé que me escuchan mucho en diferentes negocios, así que muchas gracias por permitirme conectar con ustedes y con sus clientes. Y a comprar mucho y a facturar mucho, y van a ver que va a ser un excelente día para ustedes. Oigan, mis Matchers, y justamente hablando de facturar y de tener dinerita, pues ¿qué crees? A las 9 de la mañana con 45 minutos te voy a platicar cómo te puedes llevar a tu casa un código Match con un valor de 1,000 pesotes para que te lo gastes en la tienda online más grande de todo el mundo. Así que te lo cuento a las 9.45. Soy Tania Rocha, contigo hasta las 10. Escuchas el Match Morning de Match 97.5 más pop. Conéctate.
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1: Match Morning de Match 97.5 más pop. Conéctate, Matter, Moving to the Sun de Hugel. Acaba de sonar. Mis Matchers, ¿qué crees? Llega Viva Match. 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Llega a 1,000 Miles de Vanessa Catlon, que escuchas aquí en el Match Morning de Match 97.5 más. Pop, conéctate.

0: Match Morning de Metro 97.5 más pop. Conéctate, Metro. 150 canciones disfrutamos esta mañanita en este Match Morning. Yo soy Tania Rocha. Recuerda que conecto contigo de lunes a sábado de 6 a 10 de la mañana. Gracias por permitirme acompañarte en tus actividades matutinas. Yo feliz de conectar todos los días contigo. Llegó el momento de despedirme por hoy, esperando que tengas un excelente juevesito. Mañana nos escuchamos a partir de las 6 de la mañana, aquí donde empieza tu día. Te quedas con Julio Alvarado, que va a conectar contigo hasta las 2 de la tarde. Luego llega Abby Hernández de 2 a 6 y Carla Márquez de 6 a 10 de la noche, Matter. A seguir disfrutando de la mejor programación. Gracias a Nancy Esparza, mi productora al aire. Y gracias a ti por conectar conmigo, mi Matter. Te voy a dejar mi frase del día. No esperes a que todo sea perfecto para ser feliz. A veces, los días más bonitos comienzan cuando aprendemos a disfrutar lo que ya tenemos. Sigue escuchando la mejor programación aquí en el Match Morning de Match 97.5 más pop. Conéctate. Bye bye, Match. Cambio fuera. Adiós.
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es Match 97.5 más Pop. Conéctate, Calvin Harris con Summer. Lo que acabas de escuchar en este, te dirá que viernes, pero no, apenas es jueves. Bueno, ya estamos a un pasito del fin de semana, ¿no? Y estamos a un pasito de que sea el Rockstar Fest volumen 3. Tengo accesos dobles. ¿Quieres participar? Bueno, muy fácil. Pero primero te digo quiénes estarán presentando. Pericos, Auténticos Decadentes, El Gran Silencio, El Tri, Los Espantasuegras e Insulini y Little Jesus. Se va a poner bueno. 31 de octubre en la Velaria de la Feria. ¿Quieres accesos dobles? Mándame una nota de voz a través de la aplicación de iHeartRadio. Si tienes iHeartRadio en tu celular, me estás escuchando desde ahí, te aparece un círculo rojo que es un botón de micrófono. Ahí pícale. Graba tu nota de voz, deja nombre completo, número telefónico y dime que quieres participar por accesos dobles para el Rockstar Fest Volumen 3, que por cierto, es el próximo 31 de octubre en la Velaria de la Feria. Consigue tus accesos en cualquier sucursal de la Rockstar Burger. Bruno Mars, I Just Mind, 10 de la mañana con 9 minutos, en Match 97.5 más Pop. Conéctate, buen día.

0: Es Match 97.5 más pop. Conéctate a las 10 de la mañana con 28 minutos. Hoy hay estrenos musicales. Sí, hoy por la noche. Entonces, pues platicamos cuáles son esos estrenos aquí en Match 97.5 más pop. Conéctate.
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Es Match 97.5 más Pop. Conéctate. Adelita con Hello. Lo que acabas de escuchar. ¡Ay! Y lo que vas a escuchar a partir de hoy son algunos estrenos del pop internacional y platicamos al respecto. Uno de los más esperados, yo creo que Madonna con Charlie XCX, Dancetoria After Hours, que pues justamente el estreno es el día de hoy, por la noche. Y mañana tendremos a Taylor Swift, Pie and Zero, que pues además incluye una edición de Life of a Showgirl, que es digamos como la edición deluxe del último álbum de Taylor Swift, y entonces estará disponible en las próximas horas. Te dejo con más música, Alex Warren, Fever Dream, 10 de la mañana con 26 minutos. Es la canción número 156 del día. Yo soy Julio Alvarado, tú escuchas Match 97.5, más pop, conéctate.

Smash 97.5 más pop, conéctate, Tattoo, All the Things She Said, lo que acabas de escuchar. ¿Qué tiempos aquellos, no? Muy de inicio de los 2000. ¿Recuerdas cuando salió All the Things She Said de Tattoo? Yo creo que las modas y las cosas han cambiado, ¿no? A lo largo de los años. Imagínate nada más. En el año 2002. Yo estaba recordando una cosa, fíjate. Una cosa. ¿Te acuerdas cuando muy al inicio de los 2000 tal vez? Que se empezaban a utilizar los celulares así, enormes, y que luego las personas ya era como un símbolo de estatus. Si traías la funda de tu celular así en el pantalón, tal vez en el cinto o no. Ay, no sé, pero eran unos celulares enormes. Era de lo que me estaba acordando en aquel entonces. Bueno, hace tiempo, ¿no? Y pienso una cosa, a propósito de que esta canción es muy de inicio de los 2000. ¿Qué modas estaban en aquel entonces que ahora dices, ay, agradezco que ya no estén? Agradezco que ya no estén esas modas. Platicamos en Instagram, @matchradiohq. A mí me encuentras como @yosoyjulioalvarado. @yosoyjulioalvarado es una nueva cuenta, pero ahí mero estoy. Te dejo mientras tanto con Kendrick Lamar y SZA, Louder. 26 minutos y las 11 de la mañana. Más de 160 canciones al momento en Match 97.5 más pop. Conéctate.

0: ¿Cómo va tu jueves? En Match 97.5 más Pop, conéctate a las 10 de la mañana con 47 minutos. 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En Match 97.5 más Pop, conéctate.
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Buenos días, en Match 97.5 más Pop, conéctate, Justin Bieber con Sorry. 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Tú y yo estamos en contacto en redes.

arroba Match Radio HQ y arroba Yo Soy Julio Alvarado en Instagram. Esta canción está buena. Es de DJ Goja con Jason Derulo. Mi chico, canción número 163 del día, Natch 97.5. Más pop, conéctate.

0: Sigue escuchando Match 97.5 más Pop. Conéctate en la siguiente hora. Te digo cómo participar por accesos para el Festival Pulso GNP en Querétaro. Uy, se va a poner bueno. Aparte nos queda muy cerca. Quédate aquí en Match 97.5 más Pop. Conéctate.
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6: Ya de regreso contigo en Match 97.5 Más Pop. Conéctate. Buenos días. Buenos días a la vida y buenos días, señor Sol. 3 minutos y las 11 de la mañana. Si es que estás escuchando desde tu trabajo, gracias por eso. Ay, me sentí como, como el meme que dice, gracias por eso, Elizabeth, me estás mirando. Yo te amo ya. Perdón, de eso me acordé. Estoy bien loco. Después de 2 canciones, ¿cómo participar por Pasaporte Match? Acceso cuádruple para el Festival Pulso GNP en Querétaro. Querétaro, próximo 10 de octubre.

Es Match 97.5 más Pop, Conéctate. Y el Sam Smith, I'm Not The Only One, lo que acabas de escuchar. ¿Quién iba a pensar, no? Que ya pasaron 12 años desde el lanzamiento de esta canción. Y hablando de Sam Smith, ya está el detrás de cámaras de lo que se vivió en uno de sus varios conciertos que tuvo en el Auditorio Nacional allá en la Ciudad de México, que fue en colaboración con una plataforma de streaming que se llevó a cabo este detrás de cámaras, digamos tipo documental, que por cierto Sam Smith hoy lo compartió en su cuenta de Instagram, y ahí puedes ver pues justamente todos los preparativos para ese concierto y lo bonito que pues que se refiere a México, ¿no? Sobre todo porque pues considera que es el mejor público del mundo. Ah, yo digo que en México sí nos entregamos así al máximo a nuestros artistas favoritos, ¿no? Pues ahí está el dato de Sam Smith. Te dejo con Tim Impala. Esta canción también está buena. Ya nos vamos encaminando al fin de semana. Drácula. La canción número 168 del día. En tu radio. En Match 97.5. Más Pop, Conéctate.

Es Match 97.5 más Pop. Conéctate, Martin Solveig, con Hello, lo que acabas de escuchar. ¡Ay, esta canción me pone de buenas! Espero que a ti también. Pero después de Martin Solveig, algo de Lady Gaga y Bruno Mars. Que por cierto, sí, pues el nacimiento del bebé de Lady Gaga nos tomó por sorpresa, ¿no? Y fíjate, dicen que fue una revista allá en Estados Unidos la que sacó la nota cuando a lo mejor Lady Gaga ni siquiera quería que nos enteráramos, ¿no? Pero tarde o temprano eso iba a pasar. Entonces, incluso hasta ahí tienen algunas teorías conspirativas sobre cómo es que, qué pasó, ¿no? Lo de traer a su bebé al mundo, que fue con un vientre subrogado. ¿Quién sabe tú? Tendríamos que investigar muy bien la cosa, ¿no? Como para poder asegurar. Pero según haya un medio en Estados Unidos, eso es lo que dice. Esperemos que no se nos meta en problemas el medio de comunicación, yo digo. Lady Gaga y Bruno Mars, That Good Smile. 11 de la mañana con 13 minutos en Match 97.5. Más Pop, conéctate.

0: Smash 97.5 más Pop, conéctate a las 11 de la mañana con 27 minutos. Mira, he armado un bloque de canciones. Pues no sé, ya estamos más para allá que para acá del fin de semana, ¿no? Entonces, una canción de Kimo Sounds que sí nos invita a reflexionar sobre... ¿De verdad vamos avanzando? Yo creo que sí, en muchas cosas, aunque a veces nos cueste un poquito de trabajo verlo. Quédate aquí en Match 97.5 más Pop, conéctate.
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En Match 97.5 más Pop, conéctate. The Weeknd, Call Out My Name, es lo que acabas de escuchar. Y después, una canción de Kimo Sounds, que nos habla acerca de ir avanzando, aunque sea lento, pero ir avanzando. Mi nombre es Julio Alvarado, estoy contigo hasta las 2 de la tarde. Y yo creo que este es un momento de reflexión, ¿no? Te voy a decir por qué, porque a veces, yo creo que a veces vemos a otras personas cumplir, tal vez, no sé, sus sueños. Que si ya se enamoraron, que ya se casaron, que ya tienen su casa, que ya terminaron de estudiar, que lo que tú quieras. Y entonces pareciera que nos preguntamos, ¿y por qué a mí no? ¿Y por qué a mí no me toca? ¿Qué es lo que estoy haciendo mal, no? Y a lo mejor no es que estés haciendo algo mal, yo creo que pues estás creciendo a tu propio ritmo. Y eso sí también, algo muy cierto, es que, pues mira, ya es que yo creo que avanzar para muchos, aunque vayas paso a pasito, a veces eso es correr como si fuera un maratón. Porque a unos nos cuesta más trabajo que a otros. Y entonces, incluso en el día a día, el hecho de levantarte y hacer tus actividades, aún sin ganas, creo que eso ya es un gran logro. Y si hoy tienes uno de esos grandes logros, ojalá que estés disfrutando de que aún y con que no tenías ganas, hoy te levantaste. Aún y con que no querías, hoy estás en tu trabajo. Hoy estás lo que sea que estés haciendo. Kimo Sounds, Ride Slow, en Match 97.5, más Pop, conéctate.

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1: Es Match 97.5 más pop, conéctate. Black Eyed Peas, Let's Get Started, lo que acabas de escuchar. En esta mañana de jueves, 24 minutos y las 12. ¿Desde dónde estás haciendo Match? 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Bueno, son varios, pero en nuestra cuenta @matchradiohq tenemos el giveaway para que participes por accesos dobles para Bruno Mars con su The Romantic Tour en la Ciudad de México. 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Ya tú sabrás, ¿no? Pero participa del giveaway, te repito, @matchradiohq. 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Ay, ya me estoy... No sé qué está pasando. En Instagram. Sigue los pasos. Y con eso ya estás participando en el giveaway que tenemos para ti. 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Te dejo con Billie Eilish, Birds of a Feather, la canción número 175 del día. La escuchas aquí en Match 97.5. Más pop, conecta.

0: en Match 97.5 más Pop, conéctate. A propósito, que vamos a escuchar música de Miley Cyrus, a las 11:51 minutos platicamos y yo te quiero preguntar una cosa. Si es que llegaste a estar en relaciones de pareja amorosas, tormentosas, y que con el paso del tiempo dices, yo no sé qué estuve haciendo ahí. Bueno, algo así le pasó a Miley Cyrus. Y ya lo platicamos. En Match 97.5 más Pop, conéctate.
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En Match 97.5 más Pop, conéctate, Dua Lipa, Training Season, lo que acabas de escuchar. Ay, que la temporada de entrenamiento, ¿no? Y después Miley Cyrus con Flowers, que dice que ella se compraría sus propias flores, ¿no? Pero ¿sabes qué? Vamos a recordar una de las historias, no sé si llamarle tormentosas, en el amor respecto a Miley Cyrus, ¿no? Esta historia que tuvo con Liam Hemsworth, entre que se separaban, regresaban, se comprometieron, terminaron, pero luego volvieron. Y después Miley Cyrus en algún momento pues contaba algo muy fuerte, ¿no? Que a veces regresaba no porque la relación estuviera funcionando, sino porque era, pues ya era algo cómodo, ya era conocido. Y también era muy difícil de soltarlo porque de alguna u otra forma ya existía esta, pues esta codependencia. Entonces, no sé, mira, yo te puedo decir una cosa. A veces pasa que, pero es que ya llevo tantos años con esta persona, ¿cómo lo voy a dejar? Pues así. Bueno, para uno que está afuera se le hace muy fácil, ¿no? Pero no, yo leía una reflexión que decía, a ver, ya compraste el boleto de avión para tus vacaciones, ¿no? Bien padre. Pero imagínate que antes de subirte te dicen, oiga, lo más probable es que el avión se estrelle. ¿Tú qué vas a decir? Pero es que ya compré el boleto. No, déjame subo, aunque ya sepas a dónde vas. Ya, ¿qué te digo? Si así me pasaba a mí en el amor. Miley Cyrus, Flowers, en Match 97.5 más Pop, conéctate. Nos vamos acercando a las 180 canciones hasta el momento en la programación.

¿cómo vas? En Match 97.5 más Pop, conéctate. En la siguiente hora, los detalles. 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
6: Ya de regreso contigo en Match 97.5 Más Pop. Conéctate. Las 12, son las 12 en punto. Entonces digamos que ya son buenas tardes. 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Tú y yo estamos en contacto en redes, arroba Match Radio HQ en Instagram. A mí me encuentras como arroba Yo Soy Julio Alvarado. Disfruta tu jueves, ya casi fin de semana. Gracias por estar en Match.

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1: Estás escuchando Match 97.5 más pop, conéctate. Olivia Rodrigo, Stupid Song, lo que acabas de escuchar. Lo que acaba de así, padre. 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Te acompaño con NSYNC, Bye Bye Bye. Muy de inicio de los 2000, bueno, del 2000, decían que en el 2000 se iba a acabar el mundo, tú. Esto es Match 97.5 más pop, conéctate.

0: Sigue disfrutando de Match 97.5 más Pop, conéctate. Hay música de Rock City, que por cierto, platicamos la historia detrás de esta canción a las 12:27 en Match 97.5 más Pop, conéctate.
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Estás escuchando Match 97.5 más Pop. Conéctate, Rock City, Lock It Away, lo que acaba de sonar en este jueves. Y por cierto, platicamos la historia detrás de esta canción. Mi nombre es Julio Alvarado, estoy contigo hasta las 2 de la tarde. Que fíjate, está inspirada en los padres de Taron y Timony Thomas, que son los hermanos que forman Rock City, ¿no? Y entonces resulta que mientras su padre estaba, pues ponte tú, alejado de su familia, su mamá de estos dos chicos fue la única que estuvo ahí a su lado, ¿no? Y entonces se hacen una pregunta y de ahí surge esta canción. Si un día lo perdiera todo, si dejara de tener dinero o terminara encerrado, ¿seguirías amándome igual? Bueno, es lo que decían, como si su padre fuera el que estuviera haciendo esa pregunta, porque justamente él no es que los haya abandonado, más bien es que estuvo alejado de la familia por situaciones con la justicia y demás. Y entonces se preguntan eso, ¿no? ¿De verdad que el amor todo lo puede? ¿Y estarías con esa persona en las buenas, pero también en las malas? Ay. Olivia Dean, soy See to Fall in Love, las 12 con 28 minutos. Es la canción número 183 del día. Yo soy Julio Alvarado. Tú estás escuchando Match 97.5 más Pop. Conéctate.

Match 97.5 más pop, conéctate. Goo Goo Dolls con Iris, lo que acabas de escuchar. Se presentaron en el iHeartRadio Music Festival 2026. Los tuvimos en exclusiva para ti, justamente la semana pasada, desde el T-Mobile Arena en Las Vegas. Y no solamente a Goo Goo Dolls, también a Benson Boone, que ahora mismo lo vamos a escuchar. Y muchos otros artistas, ¿no? BTS, Cardi B, Snoop Dogg, Weezer, Muse, Sarah Larson. Revive esos momentos. Ahí te compartimos algunas cosas en nuestras redes, @matchradiohq en Instagram. Y checa todos los detalles. Y obviamente no te pierdas de nuestras exclusivas. Ah, ya se acerca un buen concierto, que también tendremos para ti en exclusiva en Match 97.5. Aquí tienes a Benson Boone, Beautiful Things, 24 minutos y la 1 de la tarde en Match 97.5. Más pop, conéctate. 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

0: Si aún no has escuchado la colaboración entre Karol G y Bruno Mars, disfrútala en 3 minutos más y aquí platicamos al respecto en Match 97.5 más Pop. Conéctate.
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Es Match 97.5 más Pop. Conéctate, Karol G, Bruno Mars, Steel, lo que acabas de escuchar. Ay, una canción muy... pues no sé, te diré, yo la siento como un poco melancólica. Yo, ¿no? Porque es cuando estás enamorado y pues cuando todo parece estar bien y de pronto piensas, ¿no? ¿Qué pasaría conmigo si un día te vas? Si un día ya no estás aquí, ¿las cosas seguirían siendo igual? Ay, mira, yo a estas alturas de la vida, así que tú digas, ¿me preocupo por un amor? No, yo más bien me preocupo por mi gata y pienso y digo, no sé qué va a ser el día que mi gata no esté. Pero así que te digas, por un amor, no. Yo creo que también podrías pensar en algunas otras cosas que amas, ¿no? Y no necesariamente una relación de pareja. Ay, sí, hoy reflexionaba sobre eso. Pero bueno, en fin. Te dejo con más música. Dua Lipa, Levitating. 9 minutos y la 1 de la tarde. Estás escuchando Match 97.5 más Pop. Conéctate. Ya casi las 190 canciones hasta el momento en la programación. Oh.

0: Sigue escuchando Match 97.5 más Pop, conéctate. En la siguiente hora, accesos dobles para el Rockstar Fest Volumen 3. Próximo 31 de octubre en la del área de la feria. ¿Cómo participar por tus accesos? Ya te lo comparto.
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4: ¿Cómo estás? Buena tarde en Match 97.5 Más Pop. Conéctate. Estamos juntos una hora más. Ya casi la una de la tarde. Pues unos cuantos segundos y ya el reloj va a cambiar. Que si vas a recoger a tu criatura, que si ya quieres salir de la oficina, que si no sé los pendientes que tengas, pero ojalá que los puedas resolver pronto. No sé quién marca, pero bueno. ¡Ya! Después de dos canciones, ¿cómo participar por accesos dobles para el Rockstar Fest Volumen 3? 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

Así suena Match 97.5 más pop. Conéctate, Alex Warren, Fever Dream. Lo que acabas de escuchar. 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Lady Gaga, Poker Face. En Match 97.5 más pop, conéctate.

0: Sigue escuchando Match 97.5 más Pop. Conéctate a la 1:24 PM. Platicamos acerca de uno de los, pues, podríamos decir clásicos de Coldplay. Y mientras tanto, tú puedes platicarme qué estás haciendo. Arroba Match Radio HQ. Arroba Yo Soy Julio Alvarado en Instagram. Sigue escuchando Match 97.5 más Pop. Conéctate.
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Así suena Match 97.5 más Pop. Conéctate, Coldplay, A Sky Full of Stars. Es lo que acabas de escuchar. Que podríamos decir que esta es una canción muy especial en la historia de Coldplay. Lanzada en el año 2014. Y entonces dicen que esta canción nació con una idea de Chris Martin. Fíjate, comparar a una persona amada con un cielo lleno de estrellas. Y esa persona que ilumina tu vida, incluso cuando, pues no sé, a lo mejor estás atravesando por momentos difíciles, por un momento oscuro, pues justamente de eso habla, ¿no? Y que tiene mucho sentido, porque dentro del álbum en el que pertenece esta canción, pues resulta que habla acerca de una ruptura sentimental, ¿no? Que Chris Martin estaba atravesando en ese momento. Y entonces, hay personas que llegan a ser tu mundo entero y esa estrella que te da un poquito de esperanza, tal vez. Ay, qué bonito cuando la vida te pone a personas. Pues ponte tú, a lo mejor no amorosamente, pero sí personas que están ahí para ayudarte y para estar junto contigo en el camino y en el proceso que estés atravesando. Tim Impala, Drácula. La 1:25 p.m, sonando en Match 97.5 más Pop. Conéctate, la canción número 195 del día.

en Match 97.5 más pop. Conéctate, Maroon 5, She Will Be Love, lo que acabas de escuchar. Que por cierto se presentarán el próximo 30 de septiembre en la Ciudad de México. Yo soy Julio Alvarado, contigo hasta las 2. 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Tú y tres amigos más. 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Te dejo con The Weeknd, Save Your Tears, y la escuchas en Match 97.5 más pop. Conéctate, ya casi llegamos a las 200 canciones hasta el momento en la programación. Que tengas buena tarde de jueves.

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En Match 97.5 más pop, conéctate. Escuchaste a Dua Lipa, Training Season. 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Billie Eilish, White Flower. ¿Qué? White Flower. Ya, 10 minutos y las 2 de la tarde. Escuchas Match 97.5, más pop, conéctate.

0: En Match 97.5 más Pop, conéctate. Escuchaste a Billie Eilish, White Flower. Ya nos vamos corriendo. Y sí, corriendo, ¿eh? Te quedas con Abby Hernández desde las 2 hasta las 6 y Carla Márquez de 6 a 10 de la noche. Disfruta tu jueves, ya casi fin de semana. Mientras tanto, aquí seguimos acompañándote con la música de Match 97.5 más Pop, conéctate. Mi nombre es Julio Alvarado y como siempre te digo, lo que crees, creas. Creen cosas bonitas para que cosas bonitas sucedan en tu vida. Hasta mañana, espero que así sea. Adiós.
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2: Matter. Buenas, buenísimas tardes. ¿Cómo estás el día de hoy? Yo soy Abby Hernández, conectando contigo hasta las 6 de la tarde. Oye, muy emocionada porque en esta nueva hora tenemos mucho de qué platicar, muchas sorpresas, y la verdad es que estoy muy contenta, muy emocionada de estar conectando todos los días contigo. No olvides seguirme en redes sociales, me encuentras como @abis-hrd y Match Radio HQ. Que tengas un buen día y me da muchísimo gusto estar conectando todos los días sin falta contigo. En esta hora platicamos de Kimo Sounds, Bruno Martini, Justin Bieber, todos tus artistas Match favoritos.
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Estás escuchando Match 97.5 más pop. Conéctate, Rise Low de Kimo Sounds. Oye, Matcher, Elton John regresa a México. Soy Abby Hernández, conectando contigo hasta las 6 de la tarde. Tras 14 años de ausencia en los escenarios mexicanos, Matcher, Elton John volverá al país para reencontrarse con su público los próximos, bueno, el próximo 2 y 3 de octubre, Matcher, en el Estadio Banorte. Son dos noches que van a recorrer décadas de historia con Tiny Dancer, Your Song, Cold Heart, que por cierto, es una colaboración, bueno, la canción original es de Elton John, pero tiene una colaboración con Dua Lipa, Matcher, y creo que es un regreso histórico para volver a cantar en vivo las canciones que acompañaron a varias generaciones. Ahora te pregunto, ¿tú crees que conviene invertir en un concierto de Elton John? Yo creo que escuchar Tiny Dancer en vivo te puede cambiar la vida. No sé, ¿tú qué opinas? Cuéntame a través de redes sociales, @avis_hrd y Match Radio HQ. Vámonos ahora con Alok Siva y Bruno Martini en este jueves. Hear Me Now, sonando aquí en Match 97.5 más Pop. Conéctate. Espero que el tráfico, Matcher, se pase bastante lento. ¡Buen día!

Estás escuchando Match 97.5 más Pop. Conéctate, Beauty and a Beat de Justin Bieber y Nicki Minaj. Oye, Matcher, buenas noticias para los que crecimos con las películas y la, bueno, las películas de Dove Cameron y la música de Damiano David, porque ya se nos casaron. Soy Abby Hernández, conectando contigo hasta las 6 de la tarde. Y así es, Matcher, oficialmente Dove Cameron, nuestro artista Match, Damiano David, se casaron hoy en Italia. Si te suenan estos nombres, Matcher, Dove Cameron era una estrella de Disney Channel, salía en películas como Descendientes, todo padrísimo. A mí me encantaba mucho su música, también salió en series como Libby Maddie, que son series que honestamente... Yo crecí con esas series, entonces pues sí me da como nostalgia ver que ya se nos casó la Dove Cameron. ¡Qué bonito! Se merece lo más bonito en esta vida, Matcher. ¿Sabes también qué artista, Match? Siento que como que sufre poquito en el amor, no sé por qué. Sabrina Carpenter, vamos a escucharla con su música Please, Please, Please, sonando aquí en Match 97.5. Más pop, conéctate, buen día.

Estás escuchando Match 97.5 más pop. Conéctate. Acabamos de escuchar Angel de Shaggy. Oye, Matthew, ¿te imaginas descubrir que Michael Jackson era fan de Shaggy? Soy Abby Hernández, conectando contigo hasta las 6 de la tarde. Pues sí, el rey del pop y el amor de mi vida tenía un cariño muy especial por este increíble cantante, Matthew, y me fascina. Porque, no sé, ¿cómo te lo puedo decir? La música de Shaggy para Michael Jackson significaba como una libertad, significaba como letras que él no podía escribir porque se sentía juzgado y atrapado, pero recordemos que en su aniversario 30 de carrera Michael Jackson organizó un concierto enorme, Matthew, donde invitó artistas como Britney Spears, muchísimos artistas grandes incluidos Shaggy, y ahí les dijo: amo tu música, amo tus canciones, gracias por existir. Yo le diría eso a Michael Jackson, pero me encanta que él también era muy fan de Shaggy, me fascina demasiado, Matthew. Vámonos ahora con Olivia Rodrigo, Stupid Song, sonando aquí en Match 97.5. Más pop, conéctate.

Estás escuchando Match 97.5 más Pop Conéctate, señorita de Shawn Mendes y Camila Cabello. Oye, Matcher, ¿alguna vez has sentido que tienes que cambiar quién eres para que alguien te quiera? Soy Abby Hernández, conectando contigo hasta las 6 de la tarde. Pues justo eso habla una canción de Lolita Young en su música, porque fíjate, la cantante británica se ha convertido en una de las voces más interesantes de su generación. Y es que a mí me encanta, Matcher, porque gracias a canciones donde habla sin filtro del amor, inseguridades y relaciones como Messi, que justamente estamos escuchando, lleva precisamente esa idea: aceptar que no somos perfectos y que tampoco deberíamos tener que serlo para sentirnos suficientes. Te dejo con Messi de Lola Young en Match 97.5 más Pop. Conéctate.

Estás escuchando Match 97.5 más pop. Conéctate. Just Dance de Lady Gaga es lo que acabamos de escuchar. Oye, mi Matcher, ¿qué crees? Ariana Grande tiene una canción que nunca bajó de los primeros puestos de reproducciones en todo el mundo. Soy Abby Hernández, conectando contigo hasta las 6 de la tarde. Y es que durante sus primeros 930 días, la canción We Can't Be Friends de Ariana Grande nunca registró menos de 1 millón de streams diarios, convirtiéndose en una de las canciones más estables en la historia de la música, Matcher. Yo no sé, pero es que creo que We Can't Be Friends de Ariana Grande es impresionante, Matcher. A mí me encanta demasiado y creo que es una de las mejores canciones de Ariana Grande. Yo, discúlpame, Ariana, te amo con toda mi alma, pero mi álbum favorito siempre va a ser Eternal Sunshine porque siento que ese tiene un lugar especial en mi corazón. Vámonos ahora con Hey That I Made You Love Me, sonando aquí en Match 97.5 más pop. Conéctate.

Estás escuchando Match 97.5 más Pop. Conéctate. Counting Stars de One Republic. Macho, ¿tú estás contando tus logros o estás contando las cosas que realmente te hacen feliz? Soy Abby Hernández, conectando contigo hasta las 6 de la tarde, porque justo de eso nos habla Counting Stars de One Republic. La canción habla de ese momento en el que te das cuenta de que quizás estás demasiado concentrado en conseguir más, ganar más o tener más, y estás dejando de lado lo que realmente quieres para tu vida, Macho. Ryan Tedder escribió la canción inspirándose en sus propias preocupaciones económicas y en la idea de perseguir una vida con más significado. Y aunque suena súper energética, Matcher, detrás tiene una reflexión bastante profunda. A veces hay que dejar de contar el dinero y empezar a contar los sueños. Digo, entiendo que a veces el dinero es una de las preocupaciones número uno de las personas, de la mía, de mi vida, lo que tú quieras, pero creo que si haces

algo que amas, en algún momento el dinero va a llegar. Quieras que no, el dinero va a llegar, Matcher. Vámonos ahora con un artista, Match, que la está rompiendo, Matcher. Tame Impala con Loser, sonando aquí en Match 97.5, más pop, conéctate.

0: Estás escuchando Match 97.5 más Pop. Conéctate, Don't Start Now de Dua Lipa. Oye, Matcher, estamos por iniciar una nueva hora y en la siguiente hora tengo muchas sorpresas para ti.
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2: Matcher. Buenas, buenísimas tardes. ¿Cómo estás el día de hoy? Yo soy

bastante la atención. Y no te quiero spoilear, macho. Que tengas una increíble tarde, buen trayecto donde sea que vayas. Y no olvides seguirme en redes sociales, @avis_hrd y Match Radio HQ. Ay, no, qué

Estás escuchando Match 97.5 más Pop Conéctate, Sex on Fire de Kings of Leon. Matcher, ¿alguna vez has sentido una atracción tan fuerte por alguien que literalmente no puedes pensar en otra cosa? Soy Abby Hernández, conectando contigo hasta las 6 de la tarde. Y es que esa intensidad es justo lo que transmite Sex on Fire de Kings of Leon. Y aunque por el título ya nos imaginamos por dónde va la cosa, la canción habla de una conexión física y emocional tan intensa que prácticamente se siente como fuego, Matcher. Y lo curioso es que Caleb Followill ha contado que la canción surgió durante una sesión de grabación en la que estaban experimentando con una nueva melodía, Matcher, y terminó convirtiéndose en uno de los mayores éxitos de la banda Kings of Leon. A mí me fascina esta canción, Matcher, me encanta. Yo no sé por qué me recuerda mucho, por ejemplo, a Eddie Munson, el de Stranger Things, el que salió en la temporada 4, y nada más en la temporada 4, pero me recuerda mucho a él, fíjate. Vámonos ahora con Dominic Fike, Baby Doll, sonando aquí en Match 97.5 más Pop. Conéctate. Buen día.

0: Estás escuchando Match 97.5 más Pop Conéctate, Golden de Huntrix. Oye, Matcher, ¿alguna vez una canción te ha ayudado a sanar algo que todavía no sabes cómo explicar? En punto de las 3:21 platicamos de esa canción.
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Touch 97.5 más Pop, conéctate Only Girl de Rihanna. Oye, Matcher, ¿alguna vez una canción te ha ayudado a sanar algo que todavía no sabías cómo explicar? Soy Abby Hernández, conectando contigo hasta las 6 de la tarde, y es que Alex Warren acaba de lanzar su segundo álbum, Wild Child, y aunque llega después del enorme éxito de Ordinary, este disco va por un camino mucho más personal, y es que Alex Warren cuenta que su papá le decía Wild Child cuando era niño, y que incluso llevaba ese apodo tatuado. El álbum nació como una forma de procesar el duelo por su papá y todo lo que ha vivido desde entonces, Matcher. Él mismo describió este álbum como una carta de amor a sí mismo. Vámonos ahora con el single de justamente el álbum Wild Child, Fever Dream, de Alex Warren, sonando aquí en Match 97.5. Más Pop, conéctate.

Estás escuchando Match 97.5 más Pop. Conéctate. Don't Wanna Know de Maroon 5. 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Soy Abby Hernández, conectando contigo hasta las 6 de la tarde. 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Vámonos con The Kid Laroi y Justin Bieber. Stay sonando aquí en Match 97.5 más Pop. Conéctate.

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Match 97.5 más Pop Conéctate. Acabamos de escuchar Mahomes de Black Eyed Peas. Oye, Matcher, ¿qué crees? Estamos por iniciar una nueva hora.

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3: Matter. Buenas, buenísimas tardes. ¿Cómo estás el día de hoy? Yo soy Abby Hernández, conectando contigo hasta las 6 de la tarde. Oye, Matter, tenemos buenas noticias para nosotros los fanáticos de Taylor Swift, y es que su nuevo video musical tiene apoyo de un mexicano y no sabes lo orgullosa que me siento, Matter. Que tengas un buen día, gracias por conectar todos los días y que llegues con bien a donde sea que vayas, Matter. También en esta hora te regalo pases para que te lances al Rockstar Fest Volumen 3.

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1: Estás escuchando Match 97.5 más Pop. Conéctate. Telephone de Lady Gaga. Matters. Taylor Swift acaba de anunciar algo, mira, 20 de 10. Soy Abby Hernández conectando contigo hasta las 6 de la tarde. Y es que mi Taylor Swift confirmó que este domingo estrenará durante los VMAs el video musical de Patient Zero, una de las 4 nuevas canciones que llegarán mañana con The Life of a Showgirl, The Encore. Y el video estará protagonizado por Dakota Johnson y uno de mis novios, Colin Farrell. Además, el director de fotografía mexicano, ganador de 3 premios Oscar, Emmanuel El Chivo Lubezki, estuvo a cargo de la fotografía de este video musical. Yo no sé, pero a mí que Taylor Swift me traiga puro talento, me parece espectacular, Matcher. Un mexicano a cargo de la dirección de fotografía, 2 actorzazos, Colin Farrell y Dakota Johnson. Oye, gracias Taylor Swift por... Pero te voy a ser 100% honesta, creo que era mejor que Taylor Swift sacara un nuevo álbum. No sé tú qué opines, porque siento que... Bueno, todavía no lo hemos visto, ¿verdad? Todavía no sabemos qué pasa, pero siento que este video musical tiene una temática un poquito más como de su álbum anterior de The Torture Poets Department. Entonces, no sé tú qué opinas. Cuéntame a través de mis redes sociales, @abis_hrdmatchradiohq. Vámonos ahora con la reina de la industria musical, Taylor Swift, The Fate of Ophelia, sonando aquí en Match 97.5. Más pop, conéctate.

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Match 97.5 más Pop, Conéctate, See You Again de Wiz Khalifa y Charlie Puth. Matcher, ¿hay alguna persona que ya no está en tu vida, pero que cada vez que escuchas una canción te hace sentir que estás cerquita otra vez? Soy Abby Hernández, conectando contigo hasta las 6 de la tarde. Y es que justamente eso transmite esta canción, Matcher. La canción fue creada para la película Rápidos y Furiosos 7, como homenaje a Paul Walker, quien murió antes de terminar el rodaje. Y es que Charlie Puth escribió la parte de piano y la melodía pensando en la pérdida de un amigo. Y Wiz Khalifa convirtió esa emoción en una despedida que terminó llegando a millones de personas. Y hay un detalle que la hace todavía más especial, Matcher. La canción habla de una despedida, pero no de un adiós definitivo, sino de la esperanza de volver a encontrarnos algún día. Por eso, aunque nació para una película, terminó convirtiéndose pues en esta canción que mucha gente relaciona con sus propias pérdidas y recuerdos, Matcher. Fíjate que yo siempre que escucho esta canción, como que... Y yo me voy a poner nostálgica. Como que me acuerdo mucho de mi abuelito. Mucho. Y... bueno, dato. Yo perdí a mi abuelito el diciembre del año pasado. Entonces, como que siempre que la escucho, siento que está aquí conmigo. Y es algo que me encanta porque es como la magia de la radio. De sentir que está aquí por las canciones, Matcher, ¿sabes? Entonces, si tú te sientes en este momento... con una pérdida, tienes una pérdida muy grande, créeme que See You Again de Wiz Khalifa y Charlie Puth es una de las canciones más importantes, pues no para sanar, porque esto jamás sana, sino para negociar y entender lo que está pasando, tal vez. Creo que es una de las mejores canciones para esto. Vámonos ahora con Kimo Sounds, Rise Low en Match 97.5 más Pop, conéctate.

Match 97.5 más Pop. Conéctate, acabamos de escuchar I'm a Believer de Smash Mouth. Oye, Matcher, ¿te gustaría ir al Rockstar Fest Volumen 3? Soy Abby Hernández, conectando contigo hasta las 6 de la tarde. ¿Cómo participar? Es muy sencillo, Matcher. Tienes que descargar nuestra aplicación de iHeartRadio. Buscas Match 97.5 y ahí, al ladito del botón de play, hay un micrófono rojo, Matcher. Por favor, envíame un audio con tu nombre, número de teléfono y que quieres participar para ir al Rockstar Fest Volumen 3. Y también, Matcher, si quieres comprar los boletos, ¿dónde crees que los puedes conseguir? En las instalaciones de Rockstar. Y sirve que te pides mi hamburguesa favorita de todos los tiempos. De verdad que yo adoro esa hamburguesa con toda mi alma. Es mi favorita, la Clapton Burger. Ay, todo eso. Todo que ver, Matcher. Viva la Clapton Burger. Siempre que voy a Rockstar, ahí me pido mi Clapton Burger, porque es mi hamburguesa favorita. Pero bueno, me desvío del tema, Matcher. Participa y nuestra producción se va a poner en contacto contigo. Vámonos ahora con una canción que me encanta, Lush Life de Sarah Larson, en Match 97.5 más Pop. Conéctate.

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1: Del que no le tienes que explicar nada, y es Adam Carlson, el protagonista de La Hipótesis del Amor, porque Adam Carlson es intimidante y tiene cara de que pues odia a todo el mundo, ¿no? Pero cuando se trata de cuidar y respetar a su pareja, Olive, él entendió la tarea sin que ella tuviera que darle un manual de instrucciones. Yo, mira, si quieres aprender cómo quieres ser amada, dos cosas: escucha Training Seasons de Dua Lipa, y dos, lee el libro de La Hipótesis del Amor. Te va a cambiar la vida, macho. De verdad, te juro que es mi libro favorito. Es un gran libro. La peli es buena. Más o menos. Vámonos ahora con Harry Styles, As It Was, sonando aquí en Match 97.5. Más pop. Conéctate. Buen día.

0: Estás escuchando Match 97.5 más Pop. Conéctate. Acabamos de escuchar Feel This Moment de Pitbull. Gran canción, Matcher. Oye, Matcher, ¿qué crees? Estamos por iniciar una nueva hora. De hecho, nuestra última hora del día juntos. Buen día.
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6: Matter. Buenas, buenísimas tardes. ¿Cómo estás el día de hoy? Yo soy Abby Hernández, conectando contigo hasta las 6 de la tarde. Eso significa que empezamos nuestra última hora del día juntos, Matcher. ¿Y qué crees? En esta hora va a haber chismecito porque platicamos que Tom Cruise amaría participar en una película de Taylor Swift. Y también vamos a platicar del chismecito de Ed Sheeran, que lloró en un concierto hace poquito, Matcher. ¿Cómo ves? Ya después de que el tibio... Ay, no, ya, es que yo lo voy a criticar. Pero no, no vamos a criticar. Somos buenas personas, buenas vibras. En fin, Matcher, que tengas un buen día. Gracias por conectar todos los días.

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1: En match 97.5 más pop conecta The Shape of You de Ed Sheeran. Oye, manager, Ed Sheeran habló sobre la viralidad o sobre el problema que tuvo recientemente. Soy Abby Hernández conectando contigo hasta las 6 de la tarde. Y es que Ed Sheeran se presentó en Filadelfia en su primer concierto, pues tras la polémica con Macklemore, la cual derivó un discurso en apoyo a Palestina que el rapero dio en Nueva Jersey como abridor del británico Matcher. Ed Sheeran pues comenta obviamente que... Pues que, ¿cómo te lo puedo decir, Matcher? ¿Cómo te lo puedo decir? Comenta que... Que sus conciertos siempre van a ser un espacio seguro para todos y aseguró que busca que su música hable de unidad y humanidad. Y también calificó como devastadora la situación en Gaza y expresó su preocupación por la pérdida de vidas civiles. Y finalmente pues dijo que está escuchando y aprendiendo para encontrar una manera de ayudar a las víctimas, Matcher. Muchas personas me funaron a Ed Sheeran porque me despidió a Macklemore. Simplemente por eso, Matcher. Y yo honestamente estoy de acuerdo con las personas que lo funaron. Es que no hay que ser tibios en esta vida, Matcher. Nada cae bien tibio. Nada, créeme, Matcher. Créeme que ser tibio en la vida no nos va a llevar a ningún lado. Vámonos ahora con Moving to the Sun de Hugel en Match 97.5 más pop.

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Estás escuchando Match 97.5 más Pop. Conéctate, Sugar de Maroon 5. Oye, Matcher, ¿qué crees? Tengo pasaportes Match para que te lances al concierto de Maroon 5. Soy Abby Hernández, conectando contigo hasta las 6 de la tarde. Y así es, Matcher. Maroon 5 viene este 30 de septiembre. ¡Ay, ya casi! Es que estoy perdida con las fechas. El 30 de septiembre al Estadio Harp Helu en la Ciudad de México. Y claro que puedes participar por estos pasaportes Match. ¿Cómo participar? Muy sencillo. 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Buscas la sección de promociones y participas en diferentes dispositivos para que seas uno de nuestros ganadores, mi Matcher. Que está increíble. A mí me encantaría verte en Ciudad de México escuchando Maroon 5, todo padrísimo. Vámonos ahora con Olivia Dean, So Easy to Fall in Love, sonando aquí en Match 97.5 más Pop. Conéctate.

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En Match 97.5 más Pop Conéctate, Baby de Justin Bieber es lo que acabamos de escuchar. Oye, Matcher, ¿qué crees? ¿Qué crees? ¿Me están funando a la Miley Cyrus otra vez? Soy Abby Hernández conectando contigo hasta las 6 de la tarde. ¿Por qué? ¿Por qué? Porque resulta y resalta que hace poquito, pues estuvo haciendo rueda de prensa solo en Estados Unidos, pues para promocionar su nuevo álbum, ¿sabes? Todo padre. Pero en una entrevista, Matcher, ella dijo que a ella ya no le importaba hacer giras. Ella dice, mira, yo haga lo que haga, los fans van a venir detrás de mí y no me importa, yo sigo ganando dinero, yo sigo estando en mi cama, yo sigo estando en mi país. Cosas así dijo la Miley Cyrus, Matcher. Mira, yo sí me molesté bastante cuando escuché que dijo eso Miley Cyrus. Dije, como hermosa, si no somos circo, no somos producto, hermana, también pues tenemos sentimientos y a lo mejor si conectamos con tu música, pues creo que deberías respetar un poquito eso, porque sí, mucha gente está molesta, mucha gente se fue del fandom de Miley Cyrus después de que ella dijo esto, pero mira, no quiero justificar nada, pero sí es como... Pues bueno, fíjate que en esa entrevista Miley Cyrus sí dijo varias cosas que yo también digo, ay, hermana, por Dios, o sea... No sé, como que justificaba estos artistas que tienen la costumbre de ser mediocres para su fandom, ¿sabes? Creo que nosotros como los fanáticos de ciertos artistas merecemos más. Merecemos reconocimiento, merecemos que nos traten bonito, Matcher. Como que siento que les migajemos a los artistas de vez en cuando y eso pues no está tan padre. Quiero que me cuentes tu opinión a través de redes sociales. Me encuentras como @avis-hrd y Match Radio HQ. Espero tu opinión, Matcher. Quiero que me platiques qué es lo que piensas, qué es lo que sientes. Vámonos ahora con Miley Cyrus, Flowers en Match 97.5 más Pop. Conéctate.

0: Match 97.5 más Pop, conéctate. Acabamos de escuchar Side to Side de Ariana Grande. Matcher, en punto de las 5:41 vamos a platicar de la carrera de Sabrina Carpenter y por qué cambió la industria musical, ¿sabes?
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Catch 97.5 más Pop Conéctate, Mi Chico de DJ Goja y Jason Derulo. Nacho, ¿te imaginas empezar tu carrera siendo una estrella de Disney y terminar convirtiéndote en una de las más grandes figuras del pop? Soy Abby Hernández, conectando contigo hasta las 6 de la tarde. Y es que, mira, esa es la historia de Sabrina Carpenter, porque comenzó actuando en televisión y se hizo muy conocida como Maya Hart en Girl Meets World. Al mismo tiempo empezó su carrera musical con un sonido muy juvenil, mature, pero disco tras disco creo que fue encontrando su propia voz. Fíjate que con el álbum Evolution comenzó a experimentar, con Singular dejó atrás un poco la imagen de niña Disney, pero el verdadero cambio llegó en el año 2022, mature, con el increíble, impresionante álbum Emails I Can Send, un álbum mucho más personal, donde empezó a hablar sobre sus experiencias, relaciones y emociones, pues muy honesta, sin filtro, mature. Después vino Feather, su primer número uno en radio, y en 2024 explotó mundialmente con Espresso, Please Please Please y el álbum Short and Sweet, que incluso ganó sus primeros dos Grammys en 2022, mature. Ahora me encanta, creo que mi álbum favorito de Sabrina Carpenter es Man's Best Friend. Es mi favorito, no sé, siento que conecto mucho con Sabrina Carpenter en ese álbum. Quiero saber tu opinión, Mature. Cuéntame a través de redes sociales, @avis_hrdmatchradiohq. Vámonos justamente con mi Sabrinita Carpenter, Man Child, en Match 97.5 más Pop, conéctate.

0: Match 97.5 más Pop Conéctate. Acabamos de escuchar Levels de Avicii. Mature, con esta canción me despido. Te quedas con Carlita Márquez de 6 a 10 de la noche. Muchísimas gracias por darme el mejor trabajo de todo el mundo. Nos escuchamos el día de mañana. Y quiero decirte que llegues con bien a donde sea que vayas, Mature. Que tengas un gran día. Mañana, si tienes alguna cosa importante, te acompaño. Muchísimas gracias por todo, Mature. Los quiero mucho. Nos escuchamos el día de mañana. Ay, ¿qué te puedo decir, Mature? Bye, bye.
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